0: y desolador como cuando Pedro Infante lloró la muerte del Torito.
1: ¿Qué dices?
0: Andamos más contentos que cuando el mono Miguel cayó a la cárcel. ¿Qué dice el viejo? ¿Cómo anda?
2: Max. Compadre, antes que nada, cuéntame ese chisme de Mono Miguel en la cárcel.
0: Para que no sabe, Mono Miguel es un amigo de la comunidad.
3: Algo por el estilo.
0: Y cuando cayó
2: de la comunidad.
0: Sí, de la comunidad LGTB más Blue, HSBC, Bank of America y no sé qué más. Cuando cayó a la cárcel, plebada, era el hombre más, era el más feliz del mundo porque lo mandaron a bañarse y se le cayó el jabón como 3 veces y estaba ahí bien feliz. Por eso. Contente.
2: Entonces, es oficial. Señores, damas y caballeros, querido público conocedor, estamos así de felices como cuando el mono Miguel cayó en la cárcel.
0: Exactamente. Exactamente, sí, viejón.
2: Momento histórico para el deporte nacional mexicano y para el ciclismo, ¿qué te digo? Isaac del Toro, mejor conocido como el Torito, nuestro compadre de toda la vida, lo hemos apoyado, llevamos un año apoyándolo, compadre.
0: Imagina, no, aquí no. En este show lo apoyamos desde el día 1, para que sepan.
2: Bueno, el Torito se convirtió en el primer mexicano en subir al podio en el Tour de France. Tour de Francia, señores. El ganador del Tour de Francia fue su compañero de equipo, este Tadej Pogačar, quien pues, sigue demostrando ser el mejor ciclista actualmente, pero tranquilo, papá. Ahí te estamos oliendo los pedos, dirían por ahí. Torito se subió en el tercer lugar, pero bueno, señores.
0: A ver, el tercero, compadre, pero ahí. Podio es podium, ¿no? O sea, y está entre los 3 mejores del mundo. O sea, está.
2: No está podio, está perro. Podio. Sí. Pero el podio del Tour de Francia es el mejor, sí. Papá. Es como ganar la Champions, es como ganar el Mundial. Es como ser el show número 2 de la radio.
0: Es
2: como
0: correcto, nosotros, es correcto, compadre.
2: Y bueno, seguimos con buenas noticias, amigo. Y tenemos más medallas de oro, orgullo mexicano, carajo.
0: ¡Carajo!
2: Y sí, ahí les va. Escuchen bien. Tras el retiro del futbolista polaco Marcin Gaurcz, el Chicha Sánchez, jugador de los Tigres, se convierte en el jugador más chaparro del mundo, señores.
0: Oye, muy perro para jugar el Chicha, ¿eh? Lo vi jugar y
2: perrísimo el Chicha Sánchez. Con 1.55 metros, compadre. ¡Ajua! Está haciendo historia y, pues bueno, hasta que no llegue otro más chaparro, es el primer lugar, es medalla de oro para México, señores.
0: No, pues ahí está.
2: 1.55.
0: Y luego jugadorazo en la neta. El jugadorazo.
2: Y bueno, amigos, mañana tenemos un partidazo entre las estrellas de la MLS y las estrellas de la Liga MX llamado el All-Star Game, donde se le cayó el teatrito a nuestro querido, amado y odiado Mikel Arriola.
0: Vámonos, recio.
2: Porque ya levantó la mano el señor Vergara y dijo, no te voy a prestar mis Barbies, no juego con tus Barbies, vámonos, yo recojo mis tazos, me voy. Las Chivas no van a prestar a sus jugadores estrella, ya que son bastantes, y bueno, pues varios equipos se unieron, entre ellos Pumas, le dijo no a Keylor Navas, no vas papá, a los Tigres le dijeron a Nahuel, tú tampoco vas compadre. De Toluca, Nico Castro, de Chivas, sería Brian González, el Richie Ledesma, Brian Gutiérrez, Santiago Sandoval y la Hormiga González. Ellos se quedan en Chivas y no van a jugar, papá.
0: Vámonos, ¿sabes que el Star Game no va a estar guangó, no va a haber nadie? Vámonos.
2: Va a estar guanguísimo. Y si querían ver a Mora, a Morita, Tijuana también dijo, ni más, Paloma, Morita se queda acá, papá. Entonces, pues está muy enojado, por no decir encabritado, el señor acá, patrón de la MLS, porque invirtió, Don Garber invirtió mucha lana en publicidad.

0: donde sale la cara de todos.
1: Y ni uno, o sea, va a ir.
0: Y ni uno, compadre. Válgame y la de casa. La MLS, pues vete a saber. Messi dijo que no también. Entonces, híjole. ¿Qué podemos esperar?
1: ¿Y dónde va a ser esta, en fin, esta vez? ¿Dónde va a ser? Se me fue el rollo. ¿No sabes?
0: Charlotte.
1: Charlotte, allá en Carolina del Norte.
2: Algo por el estilo.
1: En la ciudad
0: North Carolina. North Carolina.
1: ¿Qué más tenemos, compadre? Bueno,
0: antes de irnos, si han estés por ahí o no, recordemos que su equipo no tiene estadio. Y
1: no anda
0: por aquí. Bueno, que nos escuche al rato, porque el Atlas, señores, el Atlas oficialmente es el equipo con más billete de México. Y señores, si no le venden los terrenos en Guadalajara, ahí de Avenida Revolución y Olímpica, para hacer su estadio, va a ofertar para comprarle el estadio Akron a las Chivas. ¡Toma!
1: ¡Vámonos, recio plebada!
3: ¡Déjame!
1: ¿Cuánto quieren? Y póngale aguacate todavía. ¡Póngale aguacate! ¡Arriba el Atlas!
0: Para mandárselas al patrón y a su banda.
1: ¡Ole! ¡Ay, con queso las quesadillas! Nomás para que sepan, plebada. ¿Qué más, qué más hubo? ¿Quieren que les compramos? Además, compramos Zapopan completo.
0: Y que los compren nosotros también, compadre. Vámonos.
1: Soy yo un número dos más rojinegro. ¿Cuánto quieren? ¿Cuánto te pagó el Atlas? ¿Cuánto te pagó el Atlas? ¿Qué más tenemos, viejón?
0: Así las cosas, señores. Arriba el Chicha Sánchez, arriba el Torito, arriba el Atlas, arriba yo, mi amá y el patrón.
1: ¡Gracias, compadre!

0: Estás escuchando, buenas tardes con el patrón, feliz martes, ya segundo día de la semana laboral, es el show número 2 de la radio, buenas tardes con el patrón. Y bueno, compañera, después de lo sucedido el pasado fin de semana, para ser exactos, antier el domingo, lo que pasó allá en Seattle, Washington, sobre esta situación, sobre este tiroteo que pues tristemente dejó personas sin vida, ya lo platicamos el día de ayer. El día de hoy queremos escuchar a nuestro público, a la gente que nos está sintonizando en las diferentes frecuencias. ¿Qué opinan sobre esta situación? Sobre lo que sucede cada vez que sucede un tiroteo, cada vez que sucede pérdida de vidas por las armas aquí en Estados Unidos, se hace un escándalo, se hace un argüende, opinamos por las noticias por todos lados, sí, pero nada cambia, compañero, no. Todo sigue igual.
1: ¿Sabes qué? Se me hace muy triste, muy lamentable, muy frustrante, en el que nosotros ahorita estamos diciendo con esta normalidad, entre comillas, de que sabemos que el tema se va a volver a poner sobre la mesa, pero que también sabemos que nada va a cambiar, ¿no?
0: Sí, tristemente que todo va a seguir igual, pero bueno. Tomamos llamadas al aire, el teléfono en cabina, compañera.
1: 818-563-1055, patrón, 818-563-1055.
0: ¿Cuál es su opinión al respecto? ¿Que quieren opinar con nosotros al aire? En este momento tomamos llamada, nos deja su nombre y su opinión al respecto. ¿Vamos con la petición? ¿Tenemos llamada?
1: Sí, ya tenemos llamadas, patrón.
0: Buenas tardes con el patrón, tu nombre, ¿con quién hablamos? ¿Y cuál es tu opinión? Adelante.
2: Pues me llamo Eric López.
0: Adelante, Eric, con tu opinión.
2: Sí, pues la verdad, y no, tienen que dejar que todos se armen, porque la gente que de todos modos está armada son gente que no tiene que tener armas y nomás dejan víctimas. Mejor hay que dejar que la gente se defienda.
0: ¿Tú opinas que en general todo mundo, con permisos y permisos, todo el mundo te puede, que tenga que portar un arma?
2: Pues toda la gente sin permiso portan arma. Entonces, si los demás traemos, no van a haber víctimas. Bueno, siempre va a haber violencia en el mundo. Siempre va a haber gente mala, pero pues la mayoría de las veces, como cuando hay tiroteos por acá en Los Ángeles o todo eso, toda esa gente que tiene las armas, ¿usted cree que las agarraron con permiso?
0: Hay mucha disparidad en ese asunto, ¿no? Y cómo hay personas
2: la mayoría no lo tienen.
0: Bueno, esa es la opinión de nuestra gente, nuestro público. Compadre, te agradezco mucho tu llamada, gracias por participar con nosotros. ¿Algo que quieras agregar?
2: No, es todo, nomás que muchas gracias por dejarme dar mi opinión y ¿no?
0: Aquí todas
2: saludos a todos de Aguascalientes.
0: Saludos a la gente de Aguascalientes. Aquí todas las opiniones son bienvenidas bajo su responsabilidad. Hay un WhatsApp también donde pueden mandar su mensaje, su nota de voz, compañera.
1: Así es, el 818-854-4057, 818-854-4057. Si no quiere dejar su nombre, pues es totalmente válido también.
0: Tomamos otra llamada al aire. Buenas tardes con el patrón. ¿Con quién hablamos? ¿Su nombre y cuál es su opinión?
3: Su nota de voz, compañera.
0: Nada más escúchenos por el teléfono, por favor, porque si no lo va a escuchar ahí por el teléfono. Por favor, adelante con su opinión. Creo que nos está escuchando por la radio. Sí. Escúchenos por ahí por el teléfono, porque si no, ahí no va a poder escuchar bien. Ahorita, si nos escucha ahí, puede hablar. Adelante. Vamos, se fue. Creo que no está agarrando bien la señal. Escúchenos por el teléfono. Cuando nos marque, trata de escucharnos por el teléfono y no por la radio, porque hay un delay, un pequeño delay, y pues no nos vamos a entender. Así las cosas, en la cuestión de las armas acá en Estados Unidos, pues ha habido tiroteos durante muchos años y siempre se retoma el tema, incluso se va y se vota en las urnas por este tipo de cosas, pero aquí en este país es un problema que parece que nunca va a acabar.
1: Y además, patrón, digo, a mí se me hace de no creer que un adolescente de 15 años ande en plena vía pública portando un arma.
0: Y en un evento que se supone que es familiar, y pues bueno, hay muchas autoridades siguen investigando este hecho sucedido en las últimas horas en la ciudad de Seattle, Washington, y en Estados Unidos se registran cientos de tiroteos masivos al año, ¿eh? No estamos hablando de uno ni dos.
1: Claro.
0: Son, cuando sigue cientos, es porque arriba de 100. Aunque la cifra, según la definición utilizada en el 2024, se estabilizó, 502 tiroteos se han registrado al año. Ese es el récord, ¿ok? Sí. Mientras que el FBI dijo que el año nada más, fueron 30, solamente el año pasado.
1: Nada más.
0: O sea, ya masivos fueron como 30, ¿no? Pero ya tiroteos en sí, que está involucrado un arma de fuego, más de 500 al año.
1: Perdóname mi opinión, pero yo creo que su estadística no debería decir solamente hubo 30, ¿no? Sino debería decir no hubo ninguno. Desde mi perspectiva, esa debería ser la estadística.
0: Teléfonos en cabina para que la gente opine sobre este asunto.
1: 818-563-1055, patrón. 818-563-1055.
0: Es un tema bastante fuerte, bastante delicado, pero a mí me impactó mucho una vez que mi niña, cuando estaba en la escuela, llega y me dice, porque ella no estaba acostumbrado a este asunto. Y le digo, siempre le preguntaba, ¿qué hiciste en la escuela? ¿Cómo te fue en la escuela?
1: Ah, claro.
0: Fue bien impactante para mí cuando me dijo, hoy hicimos un ejercicio de qué pasaría si hubiera un tiroteo en la escuela. Se me dio una escalofríos, la neta, pero son cosas que pasan y están ahí. Pero bueno, tenemos un problemita ahí con el teléfono. Ahorita vamos a hacer un corte y ahorita regresamos con más llamadas, Stephanie. ¿Va?
1: Así es, 818-563-1055. Una vez más, les recuerdo el número de teléfono.
0: Ya regresamos. Buenas tardes con el patrón. No le cambie.

0: con el patrón, el show número 2 de la radio. Y bueno, ya estamos de regreso en esta segunda parte donde estamos recibiendo llamadas sobre este tema de lo sucedido. Y usted está encendiendo la radio, usted no sé si ha escuchado el tema de lo sucedido el pasado domingo en la ciudad de Seattle, Washington, donde este tiroteo pues acabó con tres personas y
1: qué fuerte.
0: Un niño de 15 años que ha sido detenido. Y con este problema de las armas, que siempre que pasa un tiroteo, pues se recrudece y lo recordamos, pero siempre llegamos a lo mismo, a nada. Pero queremos escucharlo a usted. ¿Qué opina sobre esta situación? Lo que sucede en nuestra sociedad al momento. Queremos escucharlo. El teléfono en cabina.
1: 818-563-1055. 818-563-1055. Patrón, y ya tenemos una línea en espera.
0: Sí, ya tenemos llamada. Adelante, su nombre y cuál es su opinión al respecto sobre este tema.
2: Mira, mi nombre es Antonio Rijón, y había estado hablando. Pero es una sociedad enfermiza, hermano. Estamos muy, muy, muy malos. Porque, como dice la muchachita, un chamaco de 15 años que hace, en vez de tener un libro en la mano estudiando, pero esto viene de la vida, hermano. Todos los días, ¿qué tenemos?
0: Violencia.
2: La Casa Blanca, un odio hacia nosotros los inmigrantes. Los chamacos, no hay que echarle la culpa a los muchachos. Somos nosotros los viejos los que tenemos que enseñarles, hijos, que no hay que usar violencia. ¿Sí me entiendes?
0: Sí, hay que enseñarles a hacer la paz y no a la violencia, y también tratar de darles educación.
2: Aquel día fue el fútbol, el viejón. Uh-huh. Estaba tirando los mexicanos a los argentinos. Los argentinos le tiraban a los otros. Imaginas, alguien ya con una pistola tomado, ¿qué puede hacer?
0: Más violencia, ¿no? Y puede caer en desgracias.
2: Entonces, ¿quién es el culpable? ¿Los adolescentes o nosotros los viejos?
0: Hay que dar el ejemplo, ¿no? Hay que dar el ejemplo.
2: Exacto.
0: Y quiero también hacer hincapié, que siempre lo digo, hay que estar pendiente de nuestros hijos, qué es lo que ven en las redes sociales, qué es lo que, con qué se desarrollan, con quién se juntan, porque ese tipo de cosas pasan, y a veces por estar clavados todo el tiempo en el trabajo, no nos damos cuenta de qué forma están creciendo nuestros hijos.
2: Y hay que llevarlo mejor a la iglesia para que se dote un poquito de temor a Dios. Yo me crié con eso, yo tengo 60 años, viejo. Uh-huh. Yo en mi juventud, uno tenía más temor a Dios. Hoy no, hermano. Hoy es todo eso. Sí, se ríen de Dios. ¿Sí me entiendes? Eso, hemos perdido los valores y nosotros los viejos somos responsables. El gobierno, déjalo aparte. La policía aparte. No somos nosotros, como tú dices. Papás, mamás, la mamá está en la novela y papá vino a las Chivas con el Guadalajara. No, tenemos que estar nosotros. Viejo, cuando uno es papá, cambia la vida, hermano.
0: Sí, hay que estar más
2: ¿sí
0: al
2: o
0: pendiente.
2: No, ¿sí o no?
0: Es correcto.
2: Exactamente. Dios te bendiga, hermano.
0: Bueno, gracias a usted también, Dios me bendiga, y gracias por participar con nosotros aquí en cabina. Buenas tardes con el patrón, su nombre y cuál es su opinión al respecto.
3: Omar.
0: Adelante, Omar.
3: Mi opinión es que las leyes contra, digamos, aquí las leyes para las escuelas o para las armas, de verdad que no hay muchas leyes, pero nadie las respeta. Si te das cuenta, en las escuelas ya los morrillos también llevan armas y una navaja, se agarran a bolazos afuera, pero si el niño te falta un día de la escuela, llega tarde, te están llama para la casa.
0: Sí, no hay
3: entonces,
0: nada.
3: Entonces dices tú que doble cara, ¿no? O sea, dejan que los ¿por qué no ponen un security a la entrada de la escuela? ¿Por qué no? Tú dices, como dice el señor que está hablando ahí, que mucho habla y no dijo nada. Los niños, o sea, si yo enseño a mi niño que vaya tranquilo a la escuela, que no haga violencia, pero siempre hay uno malcriado. ¿Y qué quieres estar rato que mi hijo sea el que reciba el balazo? No, porque no se pudo defender. O sea, es algo bien bien bien tonto de parte del gobierno, y no se puede culpar solo el gobierno, porque también uno como padre tiene mucha obligación de educar a tus hijos antes de la escuela. Pero el gobierno también, ¿cómo vas a darle una licencia de armas a un cabrón que no lo has hecho si psicológicamente está bien?
0: Bueno, ahí está tu opinión, te agradezco mucho, y tú exiges más entonces seguridad en las escuelas.
3: Ese sería para empezar, porque como te vuelvo a repetir, ¿cómo es posible que un muchachillo a los 13, 14 años ande metiendo drogas, armas en las escuelas? Imagínate ese morrillo a los 21 años, ¿qué futuro presenta?
0: Sí, está canijo, pero gracias, Omar, te agradezco mucho tu llamada y gracias por llamarnos, por escucharnos.
3: Ahí estamos, viejo. Gracias.
0: Ahí está, tenemos ahí mensajes de voz también.
4: Buenas tardes, patrón. Este país tiene muchos problemas con las armas, tiene muchos problemas, mucho odio contra los latinos. Este es un libro de matemáticas con muchos problemas. No sabe ni cuál solucionar primero. Espero y vea mi que no me pase el aire y que recoja mi... Gracias, patrón. Tenga un buen día.
0: Ahí está la gente participando con
4: patrón,
0: nosotros.
4: Buenas tardes. Este país tiene muchos problemas.
0: Y esa es la opinión de nuestro público el día de hoy, en este día miércoles. Stephanie, pues es importante también recordarles a la gente que su opinión, pues, es bajo su responsabilidad.
1: Así es, agradecemos cada una de las llamadas y les recordamos que las opiniones emitidas durante este segmento son responsabilidad justamente de quien las dice.
0: Plebada, este es un tema que está ahí, es el elefante, voy a decir que el elefante rosa en la sala, elefante blanco en la sala.
1: Híjole.
0: De que muchas veces no queremos hablar, pero ahí está ese problema, y pues ánimo para toda la gente que nos está sintonizando. Gracias. Esto es Buenas Tardes con el Patrón, el show número 2 de la radio. Ya regresamos. No le cambies.

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0: ni te marque de tu casa te apartes. Martes de Taco Tuesday. Algunos dicen que es martes de infieles. Aunque ser infiel puede ser cualquier día. Ay.
1: Eso que ni qué, cualquier día.
2: Esas ideas de Don Bocenov no me gustan, pero realmente cuando quieres cuernear, no importa qué día sea, y hasta 5 minutos te son suficientes.
1: Pero yo digo que yo pienso, ¿no? Que los fines de semana es cuando más se da ese asunto, porque anda más, la gente anda más libre.
2: Anda más en la calle, ¿no?
1: Aunque también en los trabajos se ve mucho eso, en las oficinas, ¿no? De andar cuerneando al...
2: En los trabajos en general, patrón. Ya ves el que dicen el compañero que te pica las costillas.
1: Mientras tú, hay un compañero en el trabajo.
2: ¿Qué aguas con esos, ¿eh?
1: Que le pica la costilla a la compañera y le dice la compañera: ¡Ay, qué menso!
2: Es que les gusta andar ahí.
1: Siempre.
2: Allá ustedes, ¿no?
1: Allá ustedes, cada quien dijo. El otro. Pero sí sucede mucho más en las oficinas, ¿no?
2: Ay, Don Bocenov, ¿por qué nos trae ese tema, digo yo?
1: También un tema para mañana, cosas que suceden en el top 10, ¿no? Cosas que suceden en las oficinas.
2: Pues que sí.
1: O cosas que... top 10 de cosas de cuerneados o cuerneadas.
2: ¡Ay, tú!
1: ¡Hala! Está perro. ¡Apúntale! ¡Apúntale! ¡Ay, Stephanie! ¡Apúntale! ¡Ay!
2: Así que si nos quieren compartir sus cosas de cuerneados, vayan mandándolos de una vez para que el día de mañana pues los tengamos listos. Al WhatsApp, ¿qué te parece? Al 818-854-4057, 818-854-4057.
1: A ver, más despacio.
2: A ver, 818.
1: 854-4057. 4057. Ahí
2: 4057. Por si nos quieren compartir cosas de cuerneados.
1: O
2: ¿no?
1: Cuéntenos alguna nota de voz en mi trabajo. Un chismón ahí en mi trabajo.
2: Ah, sí, porque a nosotros nos gusta el chisme.
1: Para que nos chismen ahí si hay amoríos en el jale. Que casi en todos lados hay, ¿no? En todos lados.
2: Sí, en todos lados hay ese chisme.
1: Excepto aquí en este programa, aquí jamás va a suceder.
2: No, porque jamás.
1: El Mondragón lo tenemos lejos, muy lejos. Pero bueno.
2: ¿Pero por qué pensaste en Mondragón, digo yo?
1: Porque es una ofrecida. Porque es muy ofrecida ella.
2: Te contara. Así de Mondragón. Yo no tengo un buen concepto. Chismoso, pero buena gente.
1: Chismoso, pero buena gente. Sigan mis redes sociales. @elpatronalaire.
2: @steph.castellanos.
1: Mándenos un WhatsAppazo. Ahí está disponible. Si quiere que contemos algo de cuerneadas o cuerneados en el jale. Mañana vamos a hablar de eso en el top 10. Aquí en Buenas Tardes con el Patrón. 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
2: ¿Cómo lo buscan? Como Buenas Tardes con el Patrón.
1: Exactamente.
3: Pero me he visto vaquero,
1: aunque lo cuerneen. Ya regresamos. Nosotros regresamos con la iguanota marihuanota. En la información. ¿Qué? Sacerdote sorprende a bendecir a decenas de fieles. ¿Con qué cree?
2: ¿Con qué?
1: Lo cuento más al rato.
2: No.
1: Con la iguanota marihuanota.
2: Ya me dijo mucho.
1: No, y el video, güey, el video está bien viral en TikTok. La rifó el padrecito.
2: No, hombre, no.
1: Nosotros regresamos con eso. Entonces, buenas tardes con el patrón. El show número 2 de la radio. Y no le cambie de estación, porque si le cambia...
2: ¿Qué diga el animal?
1: ¿Qué pasó, compañera? Además...
4: Ahí estamos en el tiempo de Carlos.

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1: Los demócratas en el Congreso han hecho algo que no se veía desde hace al menos 100 años. Se negaron a pagar la factura de miles de millones de dólares para financiar la guerra contra Irán. Es un rechazo total. Por primera vez en la historia moderna de Estados Unidos, un partido se niega a financiar una guerra solicitada por el comandante en jefe. Votan unidos para exigir el retiro de tropas y llegan al extremo de tumbar un amplio proyecto de ley del Pentágono. Aquí ya no es si Estados Unidos puede ganar una guerra. Lo interesante es ver si Donald Trump puede sostener una guerra cuando casi la mitad del sistema político se niega a financiarla. La guerra de Donald Trump no está en el Medio Oriente, la tiene dentro del Congreso. Durante décadas, las guerras en Estados Unidos terminaban generando consensos políticos, aunque fueran temporales. Si esta tendencia continúa, podríamos estar presenciando un cambio histórico, que el mayor obstáculo para una guerra ya no sea el enemigo en el extranjero, sino la oposición política dentro del propio Congreso. Las guerras no solo se pelean con soldados, también se pelean con votos. Y en una democracia, y para Donald Trump, un voto le puede salir más caro que un misil.
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Bienvenidos a Cita con el Amor. Bienvenidos a este viaje romántico que nos transporta al pasado, porque es precisamente la música que marca ciertas etapas y momentos significantes en nuestras vidas. Y en muchas ocasiones, lo que no podemos expresar con flores o una tarjeta, lo dicen una infinidad de temas que despiertan sentimientos. Nuestro propósito es acercarte a tu ser amado que vive en esta misma ciudad o a través de la distancia, con todo el poder de la música más romántica de todos los tiempos. Recordándote que el amor es una parte esencial de nuestro trayecto por este mundo. Por eso, ama, ama sin medida, sin límite, sin complejos, sin coraje, sin consejos, sin duda, sin precio, sin cura, sin nada. No tengas miedo de amar, porque de todas maneras, verterás lágrimas con amor o sin él.

Seguimos acompañándote con toda la fuerza del corazón y el poder de la música romántica. Gracias por estar aquí en Cita con el Amor. Con el gusto y placer de siempre te saluda Gilberto González. Y hay que recordar que aun cuando tú amas con intensidad, no quiere decir que te amarán igual. No era necesario compartir tu amor. No era necesario este dolor. No era necesario hacerme sentir el cielo y después tocar el suelo. De verdad no tenía caso que me utilizaras, que me hicieras parte de una ilusión falsa, al que acudías para tratar de llenar el vacío que él te hacía sentir solo en ocasiones. Me lastima, me duele e indigna tu falta de coraje y valentía para hablarme con la verdad, para decirme que es a él a quien amas en realidad, a quien le dedicas completamente tus sueños y anhelos, y que yo solo era el arma que te ayudaba para que él te sintiera perdida y recapacitara. Se terminó el juego más perverso del que fui parte sin darme cuenta. Me dejaste con las manos estiradas ofreciéndote el corazón y el alma. Se termina esa inestabilidad. Eso se estira y afloja. Merezco más. Más lealtad, fidelidad y pureza. Merezco ser correspondido al 100%. Merezco un amor real, solo para mí. Fue tan fácil amar.

expresión romántica de la música es un alimento espiritual. Y estas melodías son el mejor manjar para nuestras almas. Gracias por continuar con Cita con el Amor. Con el gusto de siempre te saluda Gilberto González. El adiós, la despedida, la nostalgia son parte de nuestra propia vida. Pero hay que secarse las lágrimas y seguir adelante, sin olvidar aquellas personas que un día nos hicieron felices, aunque el destino nos haya separado. Esa mujer existió, existe y existirá. Lo puedo asegurar. La volví a encontrar después de muchos años. Le dije lo que de niño no pude decirle. Ahora en estos momentos, si alguien me pregunta, no sé dónde se encuentra. No sé si piensa en mí, si me recuerda, si me sueña. Yo por mi parte trato de no aferrarme a algo que ya no se dará. Nos descubrieron haciendo lo prohibido. Ahora ella está con él y yo con ella. Pero estoy seguro que nos volveremos a encontrar en otro escenario para vivir juntos lo que deseamos.

Saludos, ¿qué tal amigos? ¿Cómo están? Muy buenas noches y gracias por continuar con Cita con el Amor. Te seguimos acompañando con la música más romántica de todos los tiempos. Soy Gilberto González. Ese amor perfecto que buscas nunca llegará si no te deshaces del ego, los celos, la inseguridad y la exigencia de querer que el otro cumpla todos tus caprichos y expectativas. Nadie sabe por qué, pero el amor es una de esas cosas más difíciles de encontrar. Y en tiempos en que la poca tolerancia y la exigencia son lo cotidiano, todo es muy delicado. Y un día te encontrarás contigo y te amarás con locura. Y no dejarás que nadie te manipule, te lastime o te haga sufrir. Que nadie te quite esa bella sonrisa, mujer. Tu amor no es para cualquiera, ni tus labios son objetos de deseos pasajeros. Vive la vida con quien te dé vida. Y recuerda que siempre vas a hacer lo mejor para quien realmente te ama.

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1: Amigos, familia, chavalotes, bandita, clica de la Z, feliz y espectacular miércoles ya, ombliguito de semana, ese que te habla y te saluda tu compa, tu brother, el Chiquilín, en este peor show mañanero habido por haber, el cotorreo de la mañana. ¿Cómo estamos, chavalotes, del norte de California, Oregón y del estado de Washington? Gracias por acompañarnos en este espectacular ya miércoles 29 de julio, Yuli, a solo 2 días de que se termine este día y ya no sé qué voy a hacer. Julie,
2: a solo 2 días de que se termine este día.
1: Que diga este mes, Julie, este mes. Sí, sorry. Es que como no he comido desde ayer, Julie, ya como que la memoria, el cerebro no está funcionando bien.
2: Se te fue,
1: si necesito, no sé si tú me puedes prestar un dinero. Glenda, pues no sabemos si nos pueda prestar. La güerita tampoco.
2: Ya sé por qué ya no ha venido Glenda.
1: ¿Por qué, Julie?
2: Porque le debes dinero. No,
1: ya le pagué. La güerita me prestó, ves que se ganó la quiniela.
2: O sea que tapas un hoyo, abres un hoyo para tapar.
1: Sí, mira, fíjate nada más para que veas la mentalidad de tiburón que tengo yo.
2: A ver.
1: Mira, checa dato. Mira, le debía yo $500 a Glenda, ¿verdad?
2: Ajá.
1: Entonces, como la güerita se ganó la quiniela del mundial, pues bueno, le pedí prestado 750, Julie.
2: ¿Y? Entonces, ¿por qué tanto?
1: Le pagué sus 500 a Glenda, ¿verdad? Y me quedaron todavía 250 para gastar.
2: Ay, chiquilín, ¿con qué le vas a pagar a la güerita?
1: Pues luego le pagaré, que al final de cuentas esto estaba yo analizando si le tendré que pagar los 500 que le pagué a la Glenda o le tendré que pagar los 750.
2: Pues lo que le pediste, chiquilín, sí. Ahora ya entiendo por qué dices que ya no va a estar aquí, a lo mejor igual también porque no le vas a...
1: Entonces la
2: le pedís dinero, ella por eso ya no quiere venir.
1: Ya hago las matemáticas igual que el Peña Nieto, Julie. Pero igual que la Chepina Torres también hace sus matemáticas.
2: ¿Qué
1: igual
2: pasas, Chiquilín?
1: Mejor platícame, cuéntame qué es lo que vamos a tener en un día como hoy, ya miércoles 29 de julio.
2: Familia del Cotorreo de la Mañana, muy buenos días, bienvenidos al Cotorreo de la Mañana. El día de hoy vamos a tener a la grilla con José Antonio Castro, las celebraciones de un día como hoy. A las 7 de la mañana, Chiquinotas con el Chiquilín en la Torre, pero también viene el mentalista Marcos. 8 de la mañana, mitotes del Chiquilín y la parodia con Gastón Mascareñas. Y recuerden que 9 de la mañana viene la güerita con todo lo que está aconteciendo en los deportes. Tenemos el segmento del cassette, donde tú escuchas una canción del recuerdo hoy, miércoles, ombliguito de semana.
1: Así es, y por supuesto también el día de hoy, Julie, vamos a tener la presencia del doctor Ángel Martínez, que nos va a venir a hablar acerca de las células madres en cápsula. Quédate con nosotros, porque el día de hoy, miércoles, venimos no solamente con la actitud, sino con riquitiartos, trancamadrazos, que yo quiero que tú los escuches. Y también seguiremos con la regaladera de boletos. Julie, se vienen varios eventos, norte de California, en el área de Salem, en el área de Seattle, allá en Pasco, en Yakima, y yo te voy a decir cuáles son esos eventos y cómo tú te vas a poder ganar esos boletos que andamos regalando. Oye, también traigo un par de boletos para el Grupo Frontera que viene a la
2: ciudad
1: de Seattle.
2: Hay que ir a ver al Grupo Frontera, corazones de melón. Así que paren muy bien la orejita, bienvenidos al Cotorreo de la Mañana y como siempre les digo, arriba esos corazones y abajo lo que usted quiera.
1: Los calzones, Julie, pero ¿sabes qué? Aquí está mal dicho lo que dices.
2: ¿Por qué?
1: Paren esa orejita y abajo los calzones o arriba esos corazones, ¿no, Julie? Pare lo que usted quiera y si quiere bájese los calzones y ahí usted diviértase. Vamos con más música y regresamos aquí en la Z.

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gusto que tú me estés acompañando en este miércoles ya, miércoles ombliguito de semana, miércoles también, ombliguito de la semana, cinturita, frase que todo locutor chaburruco que se respeta la debe de decir. ¿Cómo va pintado tu mañana? Tú que vas manejando por las diferentes carreteras del norte de California, Oregon, del estado de Washington, maneja con muchísima precaución, no quiero que vayas a tener algún accidente, y por favor, siempre bien abusados, siempre bien a las vivas, recuerda que lo que está pasando y sucediendo con estos operativos, que óigame, ya en las carreteras, aunque ya cada vez se ven menos estos operativos del ICE, pero todavía siguen ahora sí que a la orden del día. Saludos para toda la gente que nos sintoniza allá en el norte de California, en el estado de Washington, lo voy a reiterar. Quiero comentarte, chavalones, que yo quiero estar en comunicación y en contacto contigo. Quiero estar conectado contigo, quiero que tú y yo echemos mitote. Y la mejor forma es a través de nuestro WhatsApp. Yo quiero que tú te comuniques conmigo al 503-915-8845. Es más, háblame, dime, chiquilín, ya móchate con los boletos. ¿Para dónde quieres boletos? Traigo boletos para Grupo Frontera, traigo boletos para la explosión musical, explosión grupera. Yo ando con los de explosión musical desde ayer, ¿no? Para explosión grupera, que se va a presentar en el Pavilion de Salem, se presentarán allá en Yakima, en Pasco y en el Metropolitan de Renton. Y traigo tu par de boletos, también traigo un par de boletos para que vayas al Circo Osorio, tú que me escuchas en el área de Seattle. Traigo un par de boletos también para que vayan, óigame, a disfrutar de la feria también en el área de Pearson, Washington. Así que mantente en sintonía, no se te vaya a ocurrir de cambiarle. Y por supuesto, cuando yo te diga que te reportes al WhatsApp, paso, lo hace rápidamente para que tú te puedas ganar ese par de boletos que tengo, ese paquete familiar para que vayas y te diviertas este fin de semana. Ya te la sabes, ¿eh? Es el 503-915-8845. Ese es el número del WhatsApp paso, es el número al cual tú te debes de reportar cuando yo te lo indique. Y por supuesto, quiero que te reportes, que te comuniques, que te manifiestes, pues. Para aquí mandamos saludos. ¿Qué rola quieres escuchar? Y si la tengo en programación, con muchísimo gusto te complaceré. Vamos a escuchar ahorita a Cristian Castro, el gallito feliz, y a Ned Muñoz con el tema Osadía. Y suena aquí a través de la Z. Buenos días.

todos aquellos que me siguen a través de mis redes sociales, mis más sinceras gracias. Gracias por seguirme todo el rollo, todo el merequetengue y todo este show que traemos aquí en la Z. Búscame como el Chiquilín y su clica. Así estamos en Facebook, en Instagram, en TikTok y andamos en Snapchat y andamos de chavorrucos. El Chiquilín y su clica. Recuerda que Chiquilín con Q de queso y clica con K de kilo. Y por supuesto, si tú eres parte de esta gran familia que es la clica de Chiquilín, vas a tener oportunidad de ganarte boletos para los diferentes eventos que se aproximan. Ve, sígueme, postéame, comparte mis posts y entérate de cuáles son los eventos que se aproximan y cómo tú te vas a poder ganar boletos.

0: Sotana Negra aquí a través de la Z.
1: Good morning, everybody.
2: Más adelante, en el cotorreo de la mañana.
0: En este miércoles espectacular, quiero que tú me acompañes porque más adelante venimos con las famosas celebraciones de un día como hoy. ¿Quién está también?

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1: Los demócratas en el Congreso han hecho algo que no se veía desde hace al menos 100 años. Se negaron a pagar la factura de miles de millones de dólares para financiar la guerra contra Irán. Es un rechazo total. Por primera vez en la historia moderna de Estados Unidos, un partido se niega a financiar una guerra solicitada por el comandante en jefe. Votan unidos para exigir el retiro de tropas y llegan al extremo de tumbar un amplio proyecto de ley del Pentágono. Aquí ya no es si Estados Unidos puede ganar una guerra. Lo interesante es ver si Donald Trump puede sostener una guerra cuando casi la mitad del sistema político se niega a financiarla. La guerra de Donald Trump no está en el Medio Oriente, la tiene dentro del Congreso. Durante décadas, las guerras en Estados Unidos terminaban generando consensos políticos, aunque fueran temporales. Si esta tendencia continúa, podríamos estar presenciando un cambio histórico, que el mayor obstáculo para una guerra ya no sea el enemigo en el extranjero, sino la oposición política dentro del propio Congreso. Las guerras no solo se pelean con soldados, también se pelean con votos. Y en una democracia, y para Donald Trump, un voto le puede salir más caro que un misil.
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1: En este miércoles espectacular, ya 29 de julio, un gustazo que tú me estés acompañando, amigo que nos escuchas allá en el norte de California, amigos de Reading, amigos de Marysville, California, de Yuba City, de Oroville, de Chico, gracias por acompañarnos en esta espectacular mañana de miércoles. Por supuesto, quiero enviar un saludo para toda la gente de Oregon y del estado de Washington. Llegamos a este segmento donde te voy a platicar y te voy a decir cuáles son las festejancias de un día como hoy. Y es que el día de hoy, 29 de julio, familia, estamos en el 210º día de este año 2026 y solamente nos quedan 155 para terminar este año que se nos está yendo como agua, ¿eh? Como agua. Así es. Y para los que se quedaron con, ahora sí que con el ojo cuadrado y la cara de guate, que es 210º día del año, te comento que han pasado solamente 210 días de este año. El día de hoy celebramos el Día Internacional del Tigre. Un día para crear conciencia sobre la conservación de esta especie que ya está en peligro de extinción. Y por supuesto, es el Día del Tigre. Y celébralo con una cobija de esas de San Marcos, con un tigre, ¿no? Sí, sería bueno, ¿no? Celebrarlo con una de esas, ¿por qué no? Sí, o ir al zoológico y ver también esos animales que, óigame, que son tan espectaculares, que son, ahora sí que, para mí, dentro de los animales, son unos animales enigmáticos, ¿eh? Te comento rápidamente que también el día de hoy estamos celebrando el Día Mundial de la Lasaña. Plato tradicional italiano que se elabora al horno, elaborado con varias capas de pasta y diversas opciones de relleno, como carne picada, pollo, pescado, vegetales, incluye salsa de tomates y el famoso quesito. ¡Ay, ay, ay, ay! ¡Se me hizo agua la boca! ¡Me dieron! ¡Vete por una lasaña! Es el Día también internacional de la alita de pollo, o sea, para todos aquellos que son amantes de las hot wings, como le llaman aquí en el gabacho. Vaya, y también aviéntese unas, ¿por qué no? Unas al barbecue, unas búfalo, que son las tradicionales, ¿eh? El día de hoy también estamos celebrando el Día Internacional del Mal de Amores. ¿Sí? Ese día lo celebra casi cada fin de semana el ingeniero. Y yo sé que muchos lo celebran más a menudo de lo que piensan y creen, ¿eh? El Día del Mal de Amores. Aquí también, familia, te quiero comentar que el día de hoy estamos celebrando el Día de Beatriz, de Félix, de Guillermo, de Próspero, de Serafina, de Nicolás y de Caliquiano. Si tú llevas alguno de estos nombres, es el día de tu santo, es el día que tú estás de manteles largos. Si vas a hacer fiesta, pachanga, yo nunca me voy a cansar de invitarme a mí mismo a esas fiestas que ustedes hagan. Aquí en el Cotorreo de la Mañana nos damos una pequeña pausa musical y regresamos. No le cambies.

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1: Y ya estamos en la hora de las 7 de la mañana, familia. Qué rápido se nos pasó esta primera hora y ya le caemos a lo que viene siendo nuestra segunda hora de labores del día de hoy, miércoles, ombliguito de semana, cinturita de la semana. Frase que todo locutor chaborruco que se respeta la debe de decir,
2: Julie. Chiquilín, a mí se me hace que tú ya pasas de chaborruco, ¿no?
1: No, Julie, ¿cómo crees, Julie? Yo apenas estoy en el quinto piso. Es más, yo conozco a una amiga que su mamá, bueno, se le cayó a su mamá como 14, 16 veces. Es la que dice, sí. Ella anda en el quinto piso, Julie, se siente como de 23. O sea, es que yo no me puedo sentir de 35. Julie, no, también. No,
2: Chiquilín, esa amiga que te escucha se me hace que ha de estar en Asia porque no te puede contestar.
1: Julie, no. Ay, ni se les vaya a ocurrir invitarla. Si viene, no le abra la puerta, mucho menos el micrófono.
2: Pues aquí porque hay un micrófono extra. Sí, si llega, ahí no, a defenderse.
1: Cállate, no la implores, porque capaz que si llegas como el chamuco.
2: Mejor. Bueno, si llega, le abre la puerta, ingeniero,
1: no,
2: por favor.
1: No, haga caso,
2: no, tenemos que darle la oportunidad que se desquite.
1: Mejor dinos y cuéntanos antes de que la implores, ¿qué es lo que vamos a tener en esta hora de las 7 de la mañana?
2: Con todo gusto, Chiquilín, corazones de melón, no se despeguen, porque en esta hora tenemos las chiquinotas con el Chiquilín en la torre, pero eso no es todo. También tenemos la visita del mentalista Marcos,
1: que ya está aquí con nosotros. Ya está tocando la puerta. Espérate. Aguántame las carnitas, mentalista. 971-202-1496 en la línea telefónica, la línea cítica, la cual tú te debes de comunicar. Vamos a una pequeña pausa mientras le abrimos la puerta aquí al mentalista que ya llegó. ¡Ay, ya quiere abrir la puerta!
2: ¡Ábrele, ingeniero!
1: Pausa y regresamos aquí en el Cotorreo de la Mañana.

0: 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Le damos la bienvenida aquí al mentalista Marcos a la cabina del cotorreo de la mañana. Feliz miércoles, ¿cómo andamos, Marcos?
1: Muy, pero muy buenos días, Chiquilín. Buenos días, amigos y amigas de la sintonía. Hoy es miércoles, mitad de semana, y estamos saludando a Oregon, Washington, Norte de California, y donde nos escuchen a través de la aplicación La Rola. 971-202-1496. 971-202-1496. 971-202-1496. 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
0: Estás a tan solo una llamada de que tú puedas ser consultado, guiado y orientado por el mentalista Marcos, por el mentalista Milo, por la mentalista Mari, Junina, Santiago, Jacobo, Luciano y todos los mentalistas que están dispuestos a ayudarte. 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Vuelvo a recordarte que si tú no quieres que tu llamada sea sacada al aire, solamente no los dices para que tu llamada sea tomada fuera del aire. Vámonos rápidamente con las llamadas, ingeniero. Ya deja de estar mirando ahí el teléfono celular y ponte a trabajar. Pásame la llamada número 3, que el día de hoy va a ser la afortunada. Mentalista Marcos, le dejo esta llamada en sus manos. Es toda suya.
1: Inmediatamente, Chiquilín, vámonos con la primera persona en línea. Muy buenos días. ¿Cuál es su nombre?
2: Con Lupita Robles.
1: Lupita, muchísimas gracias por participar de este programa del Mentalista. Por favor, dígame, ¿cuál es su fecha de nacimiento?
2: Enero 30 de 1972.
1: Y cuéntenos, ¿cuál es el motivo, la razón de esta llamada telefónica?
2: Maestro, usé una venta de tamales y pues fue un sacrificio, fueron todos mis ahorros. Y desde que abrí, pues no levanta. Los tamales están buenos, el precio está bien, el lugar está limpio, pero los clientes no vienen. Y cuando vienen ya no regresan. Y pues ya estoy perdiendo bastante dinero, maestra.
1: Bueno, Guadalupe, vamos a mirar a ver qué nos dicen los caracoles vírgenes. Mire, mi estimada hermana, todos sabemos que de una u otra forma buscamos opciones. Si tenemos un trabajito limpiando casas y sabemos cocinar, pues a veces hacemos tamalitos, a veces hacemos taquitos a la canasta, hacemos chapurreados y sacamos una mesita o buscamos la forma y la manera de hacer una pequeña venta callejera. Y buscamos lugares estratégicos, a veces lugares donde vemos que hay personas que ya venden comida allí y nosotros empezamos la venta de algo que la gente o que los demás no están obviamente vendiendo, pero esa gente sí les va bien mientras que nuestro negocio empieza a bajar en las ventas. No sé si usted se ha dado cuenta que los demás sí tienen buenas ventas.
2: Sí, así como dice, yo veo que otros negocios de comida alrededor están llenos. Solo el mío está vacío.
1: Se presenta acá un tipejo, por llamarlo de alguna forma, por no decir ningún tipo de mala palabra. Se ve acá un tipejo que le tiene a usted mucha rabia, que se dio cuenta que mucha de su clientela de él se vino hacia usted porque obviamente usted empezó a ofrecer algo diferente, algo distinto, y que usted tiene muy buena sazón. Y esa persona le está haciendo a usted unos rituales. En el lugar donde usted habitualmente coloca su negocito para vender, pues él allí regó unos aceites quemados, unos aceites ritualizados, ha prendido unas velas y también ha tirado unos fluidos, mi querida amiga, y hay unas invocaciones en un altar de la Santa Muerte. Por eso fue que su negocio se le está viniendo para abajo.
2: Maestro, ¿y usted me puede ayudar a revertir esto?
1: Justamente la voy a dejar en línea privada con los especialistas, con Jacob, con Santiago, para que ellos dos se encarguen de su caso y así mismo le ayuden a revertir todo esto. ¿Le parece bien si la dejo en privado?
2: Sí, claro, yo espero, gracias.
1: Gracias a usted, Lupita. Recuerden de llamar 971-202-1496. 971-202-1496.
0: ¿Quién nos ha visto reflejado en el caso que ahorita nos comentó Lupita? ¿Quién no ha vivido una misma situación muy parecida a la que Lupita nos comentó ahorita en esta llamada que salió al aire? ¿Tú te viste reflejada en ello? 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En lo que nos vamos a una pequeña pausa musical, él va a estar tomando llamadas fuera del aire. Así que, ¿qué estás esperando? 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Pausa musical y regresamos.

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0: ¿sí? Miércoles 29 de julio y estamos en este segmento cítico de ayuda donde tú puedes marcar al 971-202-1496 para que seas consultado, guiado y orientado por el mentalista Marcos. Recuerda que él a través de los caracoles vírgenes y las cartas del tarot va a poder ver el mal que tú tienes, ese mal que te está ahora sí que achacando o esa situación por la que tú estás pasando. El mentalista Marcos ahorita nos va a decir y nos va a repetir cuál es la línea cítica de ayuda. Por favor, mentalista Marcos, dígale a nuestra gente cuál es esa línea telefónica.
1: 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Vas a cruzarte de brazos después de haber perdido el amor de tu vida con un trabajo de brujería, hechicería o magia negra, porque una tercera persona se interpuso entre ustedes y acabó con esa relación, porque quizás una suegra o un suegro o un familiar de tu pareja dañó lo que con esfuerzo has construido. 971-202-1496. 971-202-1496. 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
0: A llamar se ha dicho, familia, chavalones, bandita, clica del norte de California, Oregon y el estado de Washington. 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Ese es el número al cual tú debes de marcar ahorita mismo. Vamos rápidamente con las llamadas que ya están listas y preparadas. Mentalista Marcos, que el día de hoy miércoles.

0: Las llamadas han estado muy activas y tenemos ya lista y preparada la llamada número 6 que la voy a dejar en sus manos.
1: Inmediatamente, Chiquilín, vamos a decirle a esta persona en línea, muy buenos días, ¿con quién tengo el gusto?
2: Con Epifanio Guerrero.
1: Epifanio, bienvenido al segmento del Mentalista, gracias por su comunicación. ¿Cuál es su fecha de nacimiento?
2: El 2 de febrero de 1990.
1: Epifanio, ¿y cuál es su consulta?
2: Pues ya va para el año que cerró la fábrica donde trabajaba y desde entonces no puedo conseguir trabajo. Mando aplicaciones todos los días, llevo las entrevistas, los reclutadores se notan muy contentos conmigo, pero nunca me llaman para atrás.
1: Bueno, vamos a mirar a ver qué nos dicen los caracoles vírgenes, mi querido amigo. Veo acá que en el lugar donde usted estaba era manager, usted era jefe de personal o algo así, mi querido amigo, usted era encargado allí. Y usted tenía aproximadamente unas 30 personas a su cargo. Pero llegó una morra de aproximadamente unos 23, 24 años y usted empezó a salir con ella, mi estimado hermano. Ay, aquí sí hay un problema, porque esa mujer le está haciendo a usted un salamiento. Un salamiento que empezó días antes de que la fábrica cerrara y... usted, mi estimado hermano, empezó a sentir los estragos. Fue ya, días después, semanas después de que esta fábrica cerrara. No sé si usted se ha dado cuenta que los demás compañeros de trabajo suyo ya todos han encontrado trabajos, ya todos están sabiendo qué hacer en sus vidas. ¿Es así o me equivoco?
2: Es cierto, los compañeros que perdieron el trabajo al mismo tiempo que yo ya todos consiguieron y tienen la misma o menos preparación que yo. Solo a mí no me agarran.
1: Justamente, Epifanio, eso sucede porque lo que quería esta morra era que usted se quedara sin trabajo, que a usted lo despidieran de allí de forma deshonrosa, cosa de que se le complicara volver a conseguir trabajo. Y lo que ella no sabía era que la fábrica, la bodega, iba a cerrar definitivamente y de allí, pues obviamente, era todos los que se iban a quedar sin trabajo. Lo peor, mi querido amigo, es que esta morra le sigue haciendo a usted alumbramientos en un altar de la Santa Muerte. En parte, déjeme decirle que usted también le incumplió a ella, porque usted le había prometido a ella que le iba a ayudar a arreglar papeles y lo que usted no le había dicho era que usted ya estaba casado, que tenía mujer, que tenía hijos y que usted no se iba a separar. De allí que venga a presentarse toda esta situación en su vida. Pero yo aquí no estoy para juzgarlo, estoy aquí para colaborarle. Así que lo voy a dejar en línea privada con la mentalista Mari, con la mentalista Yesenia, y ellas te van a decir cuál es el siguiente paso a seguir. ¿Te parece bien?
2: Sí, yo espero. Gracias, maestro.
1: Dios te bendiga, Epifanio. Y tú, ¿qué estás esperando? Esta es la respuesta que estabas buscando. 971-202-1496. 971-202-1496.
0: Familia Chabolones, la verdad es que muchos hemos vivido una situación muy similar a la que nuestro buen amigo Epifanio nos comentó ahorita aquí al aire. ¿Tú has estado en algún trabajo? De momento te corren y no sabes ni por qué. Se termina el trabajo y no logras encontrar tu trabajo. Esa situación es más común de lo que tú puedes imaginar. ¿Te está pasando lo mismo? Llama al 971-202-1496, línea City, que te ayuda para que el mentalista Marcos te pueda ayudar, te pueda consultar y te pueda decir qué es lo que está pasando y sucediendo en tu vida. 971-202-1496. Ahorita el mentalista Marcos va a estar tomando llamadas en lo que resta de esta hora de las 7 de la mañana. Y por supuesto, el día de mañana por aquí, mentalista Marcos, lo vamos a estar esperando ya mañana jueves, antesala del fin de semana. Vamos a una pequeña pausa musical y regresamos aquí en el Cotorreo de la Mañana.
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0: aquí a través de la Z, donde suena puro trancamadrazo. Buenos días.
1: Good morning, everybody.
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0: Venimos con las celebraciones, que digan las chiquinotas, pues, no te digo. Vamos a estar hablando acerca de lo que está pasando en la universidad más prestigiosa de México y también con todo lo que pasó el día de ayer con ese fallo de informática en la aerolínea American Airlines. Venimos con todo eso.

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1: Muy buenos días, amigos. ¿Cómo andamos en este miércoles espectacular? Me da muchísimo gusto que tú me estés acompañando donde quiera que tú nos estás sintonizando y escuchando. Amigos de el estado de Washington, amigos allá en Pasco, en Yakima, en Three Cities, en Sunnyside, amigos de Moses Lake, amigos de Guanache, gracias por amanecer con nosotros. Mis amigos de Centralia, de Olympia, de Chehalis, de Tacoma, de Ken, de Seattle, amigos de Renton, amigos de Kirkland, amigos de Monroe, de Everett, amigos de Marysville, Washington, amigos de Mount Vernon, Burlington y todos los pueblitos y ciudades donde la señal de la Z sigue arremangando terre. Es un gusto que tú me estés acompañando ya a esta hora de las 7 de la mañana. Tenemos las famosas Chiqui News con el Chiquilín a la Torre y así su guapísima corresponsal, pero la Yuri no sé qué anda haciendo, no sé a dónde fue. Espero que me traiga un cafecito o ya da perdes un matcha, ¿eh? Te comento rápidamente qué es lo que está pasando alrededor de Estados Unidos y también del mundo mundial, porque hay noticias de suma relevancia. Te comento que el día de ayer se vivió un caos en American Airlines tras una falla informática que obligó a detener vuelos en todo Estados Unidos. Miles de viajeros se enfrentaron retrasos luego de que una falla informática obligara a mantener todos los vuelos en tierra. La Administración Federal de Aviación emitió a última hora del día de ayer martes una orden de que no se movilizaran los aviones de American Airlines debido a esta interrupción en su sistema de informática. American Airlines hicieron comentarios inmediatos sobre la medida anunciada alrededor de las 18 horas con 30 minutos el día de ayer. Sin embargo, la aerolínea comunicó a través de redes sociales que su equipo de informática ya estaba trabajando con la mayor rapidez posible para poder establecer el sistema que el día de ayer se cayó e hizo un caos. Hasta el momento no se sabe qué fue lo que causó la interrupción ni cuánto tiempo fue lo que pasó antes de que los aviones pudieran reanudar sus despegues nuevamente. Eso sí, hubo un problema en muchos aeropuertos con muchos viajeros que se quedaron varados al no poder ahora sí que salir de la ciudad donde estaban para llegar a la ciudad donde ellos iban por esta falla en informática que obligó a detener los vuelos de American Airlines en todo Estados Unidos. Y pasando a otra noticia, te comento, amigos, familia, ahorita la inteligencia artificial está ahora sí que haciéndonos la vida más fácil. ¿Sí? Claro que sí. Yo la he usado alguna vez y me imagino que tú también la has usado alguna vez. Pero ahora esta polémica entró porque, óigame, en la universidad más prestigiosa de México, que es la UNAM, hay una polémica por el uso de la inteligencia artificial para hacer trampa, en el examen de ingreso a dicha universidad. La presidenta de México, Claudia Sheinbaum, pidió a la mayor universidad pública del país que analice si requiere el apoyo de la fiscalía para investigar las irregularidades que se han presentado cuando varios han hecho su examen de admisión a ciertas licenciaturas que están aplicando por línea, ya que están utilizando estos estudiantes la inteligencia artificial. La máxima casa de estudio del país está enfrentando una de sus mayores controversias en los últimos años, luego de que se detectaran estas irregularidades en el primer examen de admisión aplicado completamente en línea. A 2 semanas del inicio del ciclo escolar de esta institución, la sospecha de que se usó la inteligencia artificial en algunas evaluaciones llegan a más de 22,000 estudiantes que habían logrado obtener un lugar utilizando la inteligencia artificial. ¿Cómo la ven? Y es que ahorita ya es muy común que uno utilice o se haga ayudar por este tipo de tecnología, ¿verdad? Y es que lo usamos ya hasta en el teléfono y ya es parte de nuestra vida cotidiana. He aquí la pregunta que te hago a ti. ¿Tú alguna vez has utilizado la inteligencia artificial como para hacer trampita o chiriar en algún caso? Yo les voy a decir la verdad que cuando no vienen aquí mis demás colaboradores es lo que utilizo, la inteligencia artificial. Le digo, a ver, tu ChatGPT hasta el show del cotorreo de la mañana y yo nomás desde aquí los oigo. ¿Qué es? Es una muy buena opción. Hasta aquí la información para que tú estés bien enterado de lo que está pasando alrededor de Estados Unidos y, por supuesto, alrededor del mundo mundial, aquí a través de este peor show mañanero. El cotorreo de la mañana. Pausa y regresamos.

0: Muy buenos días, amigos del norte de California, Oregon y el estado de Washington. ¿Cómo andamos? Un gustazo que tú me estés acompañando en este miércoles espectacular. Miércoles ombliguito de semana, familia. Gracias por acompañarnos, amigos del bellísimo estado de Oregon, que nos sintonizan allá en Salem, en Molalla, amigos de Beaverton, amigos de Goodburg, amigos de Clackamas, de Tualatin, amigos de Hillsborough, de Graham, de Portland y de todas las ciudades y pueblitos circunvecinos donde la señal de la Z sigue arremangando terre. Este que te habla y te saluda, tu compa, tu brother, el chiquilín, acompañado el día de hoy por mi media naranja, mi tóxica, mi rodilla, la Yuli Jaramillo.
1: ¿Escucharon bien? Así es, chicos y chicas, la aquí estoy. Yuli. Lo que pasa que el chiquilín luego se va como gordo en tobogán y no deja hablar.
0: Yuli, es que el día de hoy estoy más que contento, más que feliz, porque la gente se está reportando con nosotros a través del WhatsAppazo, ¿qué es?
1: 503-915-8845. Recuerda, 503-915-8845 para que nos mandes tu mensaje de texto, mensaje de voz.
0: Ya la gente se está reportando, Yuli, para la regaladera de boletos. Traemos boletos para ir a ver al Grupo Frontera y también traemos boletos para Explosión Grupera. Yuli, ¿tú cuál quieres ir a ver?
1: Ay, chiquilín, yo quiero boletos para todos, chiquilín. Para
0: Yuli,
1: sí.
0: No,
1: y quiero dos. Uno para mí y uno para mi amiguis.
0: Oh, Yuli, no, pero ¿qué prefieres? ¿Frontera o Explosión Grupera?
1: Explosión Grupera es donde va a venir el jefe.
0: Sí, ¡el jefe!
1: ¡El jefe! ¡Ra, ra, ra! No, chiquilín, yo con el jefe después de esta porra no necesito boleto. No,
0: ah, sí, vas a ser VIP, ¿verdad? No, sí, que por cierto, saludos para toda la gente que está participando para ganar sus boletucos. Este viernes llegan al pabellón de Salem, el sábado estarán en Yakima y en Pasco, el domingo estarán en el Metropolitan de Renton. Mira, Brindis por Siempre, llega también Los Mismos, el Grupo Ladrón, también Los Dinos y Carlos Catalán y su Industria del Amor, industria que no contamina.
1: Ya se me cuecen las habas por escuchar esa que dice: ¡Ey, chofer, písale al gas!
0: Yo estoy esperando esta, la de Brindis por Siempre, esta, la de ¡ay, es amor! ¡Ay, ay, ay, es amor! Algo así por el estilo, ¿no?
1: Mejor vamos a esperar ese día, la escuchamos.
0: Sí, bueno, tú no te preocupes. El domingo la escuchamos y ya había todos mis chaburrucos ahí bailando estas canciones tan
1: románticas.
0: Por ahí
1: se llevan la cremita para las riumas, para la artritis.
0: El marihuanol, Yuli. Ese es el efectivo. Es el efectivo. Recuerden que andamos con la regaladera de boletos y en esta hora voy a regalar un par de boletos para que tú te vayas totalmente de agrapa. Y por supuesto, en esta hora ya de las 8 de la mañana, ¿qué se viene más adelante, Yuli?
1: No se nos despeguen porque tenemos los mitotes del chiquilín. También en esta hora tenemos la parodia con Gastón Mascareñas.
0: Así es que vamos a escuchar y vamos a esperar cuál parodia nos va a enviar el día de hoy.
1: ¿Cómo nuestro me buen encanta amigo? Escucharlo.
0: Sí, la neta, tiene ahora sí que un ingenio tan único.
1: Sí, la verdad.
0: Un modo tan peculiar de ver las cosas y de ver la vida. Bueno, a ver, estoy hablando en sentido figurado, ¿verdad? Porque recuerden que nuestro amigo Gastón Mascareña, pues, es invidente, no puede ver. Pero la verdad es que hay ahí la prueba cómo personas con alguna dificultad pueden lograr muchas cosas. Produce mejor que yo, Yuli.
1: No te da pena, chiquilín.
0: La verdad es que sí. Pero bueno, eso es harina de otro costal.
2: Hola, hola. ¿Cómo están, mis queridos amigos? ¡No!
1: ¿Qué pasó, chiquilín? Parece la llorona.
0: Oigan. La invocaste, Yuli, te dije que no hablaras.
1: Bueno, yo estaba hablando de Ceci, pero se suponía que en
0: ingeniero,
1: esta
0: ingeniero, te dije que si venía Ceci, que no le abrías la puerta, oh, porque
2: ay, oye, pero tanto tiempo sin vernos y con ese recibimiento, a mí tanto gusto que me da verlos.
0: Sí, ¿cuánto? Pues a mí también me da mucho gusto verte, pero allá de lejitos, allá en Cancún, allá no sé en qué lugar. Así
1: no sos sí. Grosero, chiquilín.
2: Bueno, la verdad, mientras me mandan para allá, yo con gusto, ¿eh?
1: ¿Verdad?
2: Claro.
1: Ya que he pagado, hasta yo me voy contigo. Pues
0: Michael es la que la debe de mandar. Es más, yo creo que Michael te mandaría hasta China con un boleto nada más de ida, no de regreso, ¿eh?
2: No, el Michael me manda a un pueblito que no se puede decir el nombre al aire.
0: Oh, sí, ya sé cuál. Allá en Michoacán queda uno, por cierto, ¿eh? Sí, es allá.
2: Bueno, Bueno, a mí me dijeron que en Veracruz, pero...
0: También
2: bueno.
0: hay uno, pero ¿cuál te gusta más, el de Michoacán o el de Veracruz?
2: Creo que me voy a Veracruz.
0: Mira, el de Michoacán es la chingada y el de Veracruz es el que te gusta más, yo sé. ¡Golosa! Termina con verde. Y termina con...
1: ¡Ay, Dios
0: santo! Berta, estamos hablando de San Berta.
2: Ah, San Berta, bueno. Pero bueno, chicos, ¿qué creen? ¿Qué les cuento? Los vi el otro día, pero creo que tú, Chiquilín, no me viste porque... Oye, llegaste medio mal.
0: ¿A qué horas te vi? ¿Dónde?
2: En una quinceañera.
0: ¿Ahí andabas tú en la quinceañera?
2: Claro, pues y también fui requerida, ¿tú qué crees?
0: Oh, no, pues es que yo ya llegué tarde. Yo, la verdad, venía yo después del jaripeo.
1: No, Chiquilín, di la verdad.
0: Bien loco y entumecido.
1: Bueno, imagínate. Aparte de que llegaste tarde, llegaste como cucaracho funigado.
0: No, Yuli, ¿cómo no voy a llegar si después de que nos la estaban pasando también allá en Everett, llegué, ahora sí que con las patas arrastras? ¿Pero por qué? ¿Ahí andabas ahí?
2: Claro, ahí andaba. Últimamente me he pasado de fiesta y he visto cada cosa, chicos.
0: ¿Qué han visto tus ojos que se van a comer los gusanos?
2: Es que he visto de todo, pero la verdad hay un tema muy en específico que captó mi atención, ya que a veces vas a ciertos lugares pensando que pues conoces a alguna persona y en realidad no es, pero no sé si quieras que hablemos de este tema que está un poquito...
0: Del clásico que se va al nightclub y agarra una según super rubia y resultó ser Raquel. De ese tipo de tema.
2: Algo así, pero más adelantito les contamos acerca de eso para ver si a ustedes les ha pasado que pues se llevan el chasco.
0: Ándale, 503-915-8845 es el número del WhatsAppazo. ¿Tú has conocido alguna rubia despampanante en la discoteca y resultó ser él? Platícamelo, cuéntamelo. Oh, resultó ser otra persona, te engañó. ¡Ay! Ese pitote va a estar. Regresamos aquí al Cotorreo de la Mañana.

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0: Y estamos nuevamente de regreso con ustedes, familia poderosa de la Z. Gracias por acompañarnos en este miércoles espectacular. Ya 29 de julio. Saludotes para todos y cada uno de ustedes, donde quiera que anden, aquellos que andan chambeando bien duro y bien macizo en sus diferentes actividades. Mis amigos, los chirroqueros, dijera la Glenda, los traigualeros. Ahí les mandamos el saludote. Para todos los pintores de brocha gorda y para toda la gente que está trabajando en la agricultura, Julie. La verdad, la otra vez me dio nostalgia, Julie.
1: ¿Por qué?
0: Cuando fui aquí a los campos de la fresa, aquí en el área de Burlington, que fui a piscar nada más. Según iba yo a piscar una cajita, no alcancé a piscarla toda, nada más media cajita. Y me acordé de cuando andaba yo allá en madera, en chauchila, trabajando en el field, Julie, la neta.
1: Lo que pasa que en aquellos años tú te podías agachar muy ágil y todo, piscabas fresa, trabajaste en el field, yo lo sé. Pero ahorita, si te quieres agachar con esa panza, no.
0: Julie,
1: no puedo, ya.
0: Eres mi amiga. Ahora ya entiendo por qué estás así, de que vino esta señorita que se la quedó a su mamá como 10 veces, ¿no? Pero, ay, Dios mío, no les digo, ya me mató, ahora sí que me mataste.
1: Es que ya los años no pasan de embalde.
2: Yo estoy enterada que fue porque andabas con la oriental, que diga, con la asiática.
0: Sí, es lo mismo, ¿no? La asiática y la oriental, pues viene siendo lo mismo, ¿no? Chavalotes, hace rato, antes de irnos al segmento musical, les lanzamos pregunta. Aquí Ceci nos comentaba que habías visto en redes sociales. ¿O cómo pasa? A ver, cuéntanos bien el mitote, el chisme.
2: Pues mira, les cuento que yo estaba atendiendo una de esas noches de parranda en un bar, cuando vi una parejita ahí normalona, ¿no? Normalito, se veía una mujer y un hombre.
1: Se miraba normal.
0: Andaban en pleno faje, ¿no? O sea, beso, sí, y apapacho.
2: El coqueteo, tú veías como el chavo, pues, le tiraba bien el rollo a la güera esa.
0: Le perreaba la güera, de
2: seguro. Le perreaba y todo, pero después vimos que se empezaron a empujar, porque al parecer este le metió mano y sintió un paquete de dudosa procedencia.
0: Tenía palanca al piso, la güera tenía palanca al piso.
2: Y pues,
0: la güera resultó ser Raquel.
2: Claro, no era ella, era él, y pues empezaron los golpes.
0: Y eso no les
2: digo. ¿Cómo ven, chicos? Pero, o sea, ¿pero a quién no le ha pasado eso? He escuchado muchas historias que ha pasado.
0: A ver, familia, ¿a ti te ha pasado que conoces a alguien en un bar y al día siguiente resulta ser que no es esa persona? Bueno, y ya no nos vamos a ir a ese extremo de que en vez de que resultara ser ella, resultó ser él. Porque muchas veces uno va a los nightclubs, a los antros, a los caripeos, y conoces a alguien y dices, ¿cómo te llamas? Ay, me llamo Cleotilde. Y ahí intercambia números o pasa lo que tiene que pasar y resulta que Cleotilde no era Cleotilde.
2: No, lo que es peor, chiquilín, luego les dicen, me llamo Steffi. Y el otro, Steffi, sí, este fierrote.
0: Estás hablando de otra cosa.
1: Oh my gosh.
0: Todos hemos escuchado historias de que personas han conocido a alguien, ¿no? Así como Steffi, ¿no?
2: Sí, algo parecido. Algo parecido.
0: ¿No? Sí. O han conocido a alguien que se llama Raquel, ¿no? Pero la verdad es que muchas veces, y estoy casi seguro, que tú debes de conocer a un amigo que le ha sucedido eso, que en vez de que resultara ser ella, resultó ser él. ¿Eh? Tú que me escuchas en Norte California, Oregón y en el estado de Washington, yo sé que les ha pasado, conocen a alguien que le ha pasado eso.
2: Cuenten sus anécdotas, chicos, estamos entre familia, así que tengan toda la confianza, porque yo sé que sí, a más de uno les ha pasado.
0: Vamos a abrir las líneas telefónicas, el WhatsApp, ya te lo sabes, es el 503-915-8845.
1: Así es, corazones de melón, repórtense con nosotros y denos su punto de vista, 503-915-8845.
0: Oye, por acá está reportando nuestra buena amiga Gabriela, que nos escucha en el área de Portland, y dice, chiquilín, eso le sucedió a mi hermano una vez que fuimos de fiesta, ya estaba beso y apapacho con una morenaza, y resultó que cuando salimos ya del antro, se estaba peleando con él.
1: ¡Ay, no!
0: Resultó ser él, y sí, te digo que sí pasa.
2: Oye, pero se fijan que ha llegado a golpes. Aquí también la pregunta sería, ¿un engaño de ese tipo justifica golpearse?
1: Eso es lo que iba a preguntarse.
0: ¿Un engaño de ese tipo? Sí, Yuli, ¿cómo no?
1: No,
0: imagínate que te engañen.
1: Nada más termine ya la conversación o a lo que hayan llegado, Yuli, pero no los golpes.
0: Imagínate el hermano de acá, de nuestra amiga, que se reportó que beso y apapacho se...

0: se lengüeteaban y todo, y resulta y resalta que no, Julie, no.
1: Oye, yo tenía un amigo hace muchos años que le pasó algo parecido, pero fíjate que él siguió saliendo.
0: ¿Con quién? ¿Con el vato?
1: Sí, le gustó.
0: ¡Y eso!
1: Yo te digo que no todo termina mal, no siempre.
2: Yo pensé que ibas a decir, él no se golpeó, ellos no llegaron a los golpes, dije, ah, mira qué civilizado, pero no, fue porque le gustó.
1: Él ahí se quedó.
0: He aquí donde sí vale este refrán que yo siempre he dicho.
1: ¿A cuál?
0: El de caras vemos, colas no sabemos.
1: ¡Ay, Dios!
0: Pausa y regresamos aquí a este peor show mañanero. Habido y por haber.

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1: Así es, amigos, ya llegamos a este segmento donde mi amigo Gastón Mascareñas, como te había comentado, nos manda su famosa parodia y viene el día de hoy con la lengua bien desenvainada. Así es, el día de hoy es el día de la lluvia. La celebración surgió gracias a un agricultor, Wentworth de Pensilvania, quienes a finales del siglo XIX le habría dicho a un farmacéutico que siempre llovía en su cumpleaños, es decir, el 29 de julio. El día de la lluvia comenzó a observarse, formalmente en los años de 1920. Aquí te voy a dejar con algunas cosas que suceden cuando llueve. Parodia grabada sobre la canción Lluvia de Luis Ángel, nos las trae nuestro buen amigo Gastón Mascareñas, muy al estilo tan peculiar como él ve las cosas.
2: ¡Órale! Ya se soltó el aguacero otra vez, mija.
3: ¡Pues córrele!
2: ¿Y acaso si corro va a llover más despacito?
4: I don't think so.
3: ¡Ash! ¿Pues qué quieres que haga entonces?

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1: En este miércoles espectacular, ya 29 de julio, me da muchísimo gusto acompañarte. ¿Cómo va pintando tu mañana? Yo sé que para muchos, óigame, andan ya enojados porque ya se empezaron a pelear con su compañero de trabajo, Julie.
2: ¿Por qué, Chiquilín?
1: Julie, es que en los breaks que, por ejemplo, ya estamos a punto de agarrar el primero a las 9 o 8 y media, llega uno y resulta y resalta, Julie, que se te perdieron tus galletas de animalito, tus gancitos que dejaste en el congelador.
2: ¿Qué se me hace que cuando tú trabajabas en alguna compañía o algo, estás diciendo eso porque tú te la robabas, ¿verdad?
1: No, yo nada que ver con eso. Es más, a ver, ustedes dos me van a contestar esta duda que siempre he tenido.
2: A ver.
1: Mira, sí conocen el famoso gancito, ¿no? Sí.
2: Pregúntame.
1: Okay. Bueno, pues resulta y resalta que frío y congelado sabe mucho más rico, ¿verdad? Pues sí. Bueno, resulta que yo aquí en la cafetería de la radio, hace como una semana metí uno al congelador y no sé si se desapareció de que se congeló o alguien ya se lo trago. Porque resulta y resalta que ese gancito ya no está. A ver, ¿qué pasó?
2: Ah, qué rico sabía con lechita.
1: Sí,
2: fue Yuli.
1: Les digo, no, y uno aquí preocupado, estaba viendo que se habrá congelado y se desapareció. ¿No?
3: Chiquilín, te hicieron un favor, pero porque que yo sepa, estás a dieta.
1: Ah, no, sí, no.
3: ¿De qué me sirve traerte el matcha y todo eso?
1: De hecho, fíjate que me compro así un pastelito, algo que yo sé que es mi vicio, mi delirio, como para probarme a mí mismo mi fuerza de voluntad.
3: Pero bueno, resulta.
1: Pasemos mejor a lo que realmente interesa, que en este segmento de alto pedorraje, que son los mitotes del Chiquilín. A ver, Julie, platícame, cuéntame qué información hay de los artistas favoritos de nuestra gente.
2: Déjeme les termino Corazones de Melón, que es el segmento que levanta el rating de este mugroso show.
1: No, espérate, mugroso no. Peor, sí.
2: Peor show mañanero de todo el universo.
1: No, mugrosos son los de allá enfrente, los que no se bañan, nosotros sí nos bañamos. Aunque no nos peinamos, pero sí nos bañamos.
2: Oigan, chicos, pues les tengo una pregunta. Si les hablo del gallito feliz, ¿ustedes saben de quién estoy hablando?
1: Pues depende de qué tipo de gallito, ¿no? Porque hay un gallito que le llaman el crush, quién sabe qué, sabor a vainilla, sabor a fresa.
2: Ya, Chiquilín, otra vez por otro lado.
1: ¿Ese tipo de gallito, no?
2: Okay. No, hombre,
3: sí sé de quién.
2: A ver, ¿de quién, Ceci?
3: De Cristian Castro, por supuesto.
1: De seguro era tu crush, ¿verdad? Mira, hasta trae el pelo igual que Cristian Castro, sí. ¿Pero qué pasó con él?
2: Oye, pues fíjate que ya traen novia, chicos. ¿Cuántas ustedes le han contado? ¿Cuántas novias?
3: Que yo sepa, pues creo que anduvo con la Yolanda Andrade. Tuvo una hija con una argentina y creo.
2: No, ya
3: perdí la cuenta.
2: Ya perdí la cuenta. Pues fíjense que nos lo encontramos y fuimos a hacerle estas preguntas de con quién andaba, porque ya trae novia nueva y es mexicana.
1: ¿Y hay audio, Julie?
2: Tenemos un audio.
1: A ver, producción.
4: No, pues eso vine yo lo único que pienso desde chiquito es en estar en pareja. A mí me gusta mucho estar disfrutando mucho a la mujer pues claro. es la criatura más preciosa. Desde que vi a mi abuelita dije, qué padre estar con una mujer.
5: El gallito feliz fue muy reservado al hablar sobre su nueva relación sentimental, pero se mostró contento.
1: Híjoles, Julie, fue captado después de que salió de dar un concierto allá en mi
2: Puebla,
1: rancho.
2: Puebla, Julie. Fíjate.
1: Qué guapa se ve la muchacha con la que ahorita anda, Julie.
2: Sí, poco
1: no anda
2: tímida,
1: tan perdido, ¿verdad?
2: Poco tímida la chava, pero está muy guapa, la verdad.
1: Ah, sí. La verdad es que sí está, de que está guapa. Está guapa y ¿qué les dará el gallito feliz?
3: Exacto, que ¿cómo le hará? Porque agraciado no es. Canta muy bonito.
2: Dicen las que han salido con él, yo he escuchado sus entrevistas de ellas, que es muy amable, es muy caballeroso, Chiquilín. De esos de que todavía te abren la puerta del carro. Aprende.
1: Yo les abro la puerta del carro, ¿a poco no?
3: Sí, pero te da una mano adentro y luego la cierras.
1: Bueno, y cuando íbamos ahí como a 50 millas por hora, antes de agarrar el frigo y que te abrí la puerta, ¿sabes? Ah, ¿no quise bajar?
2: Ya.
1: O sea, de que les abro la puerta, se las abro. Pero
2: eso
1: bueno.
2: No es ser caballero.
1: Bueno, pues yo pensaba que eso era.
2: Oye, pero cambiando totalmente de tema, tenemos un audio, oye, de cuando yo miré esto en las redes sociales de Melanie, la hija de Alicia Villarreal. Ay, no, lo que esta niña dijo.
1: ¿Por qué, Julie? ¿Ya se reconcilió con Alicia primero?
2: ya y pare, al parecer, por lo que ella dice, ya se reconcilió, Chiquilín. Tenemos un audio de ella y quiero que tú pongas mucha atención y lo escuches, Chiquilín.
1: A ver, tenemos audio.
2: Luego te digo por qué.
1: ¡Producción!
6: Oigan, pues ya que andamos aquí hablando con total honestidad, les puedo decir que jamás, jamás me van a ver trabajando. Y quiero que eso quede súper en claro para que ya no me estén preguntando. Jamás, oigan, jamás me van a ver trabajar. No les voy a dar ese gusto.
1: Jamás, jamás.
2: Chiquilín, eso va a pasar conmigo, por eso quería que pusieras mucha

0: dinero, pues es exactamente lo que yo voy a hacer el próximo año a partir del mes de febrero. Jamás
1: vamos a ver,
0: me van a ver trabajando.
2: Para que te lo sepas, chiquilín, para que te lo sepas.
1: Deja empezar a buscar tu reemplazo, Yuli, igual que el reemplazo de la güerita de los deportes, porque si ya no quieren trabajar, pues hay que buscar a alguien que sí trabaje, porque pues eso de ser pobre y asalariado, pues la verdad es que no deja nada bueno.
0: Imagínense.
1: Sí, que... no tendrás por ahí unos 200 bolas que me prestes para sacar. Llegarle al mes, faltan dos días.
2: ¿Me sabes algo o me lo dices al tanteo?
1: Vamos a una pequeña pausa y regresamos. Es que esta presta dinero y luego no le paga. Se me había olvidado pedirle antes.

0: estamos nuevamente de regreso con ustedes, chavalones. Ya entramos a la recta final de nuestras labores el día de hoy, miércoles, ombliguito de semana. Miércoles ya 29 de julio. Entonces, ¿qué onda? ¿Sí me vas a prestar la feria o qué rollo?
1: Estamos checando ahorita las finanzas y probablemente sí, Chiquilín. Te ¿sí? veo muy, demacrado, muy jodido.
0: No he comido desde ayer, no inventes, no. Me la he llevado a pura agüita de pepino, a pura lechuga y no, ya.
1: Pues yo te veía lo jodido en la cara, en el cuerpo no se ve que estés tan jodido.
0: ¡Oila esta! ¡Oila! Mira. ¿Cómo dicen en mi rancho? Dicen, la mona hablando de changos, ¿o cómo dicen?
1: Yo por algún momento pensé que ibas a decir, mírala. Dije, no, pues ñoño.
0: Ahora no te digo, pues. Pero en esta hora de las 9 de la mañana, familia, queremos que te quedes con nosotros, que nos acompañes, porque más adelante, ¿qué se viene?
2: Oye, más adelante tenemos el segmento del cassette con la canción del recuerdo, pero también recuerden que en esta hora viene la que ya casi tiene sus días contados en este show, ¿no?
0: Ah, sí, casi, mi amiga Maribel, pero es por algo bueno, Julie, es algo bueno que se avecina.
2: De veras, Chiquilín, un paso se va la Maribel.
0: Necesario
2: no,
0: para
2: no puede
0: ella.
2: Ser.
0: Sí, no es porque haya salido del closet, que porque supuestamente le va a las Chivas, nada que ver. Es algo que va a ser mucho mejor para
2: mira,
0: ella.
2: Si Maribel se va, yo me voy con ella.
0: Mira, Julie, yo luego te voy a decir, pero es que aquí entre nos, el Tobías.
2: Ajá.
0: Ya está muy agüitado.
2: ¿Por qué?
0: Porque no le pone lonche. Ya. Me dijo, ¿sabes qué, Chiquilín? Ve despidiéndome ya a la güerita porque que haga sus
2: se
0: deberes.
2: Se la pasa dando los deportes
0: de ama
2: y
0: de
2: no
0: casa.
2: Cocina.
0: Exactamente. Ah,
1: pero que no era él el de los postres, el del que cocinaba.
0: Bueno, no, él es el de los postres.
1: Pues que coma postre.
0: No. Ustedes ven burro y se les antoja viaje. Quieren ser empresarios, quieren tener todo y no quieren hacer
2: no,
0: sus labores.
2: Es
0: de casa.
2: Que Tobías tiene que entender que ya a estas alturas, casi todas las mujeres somos en pequeñas empresarias o unas más exitosas que otras.
0: Ahora resulta que lo flojo es ser empresario.
1: ¡Claro, bebé!
0: Oílas. Ustedes solamente se echan porra ustedes solitas porque una verdadera empresaria, si es que no le da tiempo de cocinar, puede pasar y comprar la comida para darle a su madre.
2: Ahora resulta.
0: Tanto restaurante que hay, Chipotle, Subway.
2: Bueno, digo yo, si uno de mujeres va a traer algo de Chipotle de pasada, pues el marido también puede pasar por el
0: No, es Chipotle. Que aquí la acción es lo que cuenta.
1: Se nota que no estás actualizado porque también existe, pues, esas
2: DoorDash.
1: Pues, exacto. Uber Eats.
0: Nadie les está diciendo, o sea, que lo mandan a traer por DoorDash, por Uber Eats, por lo que sea, pero el chiste es que lo hagan, pero se sienten empresarias, se sienten súper empoderadas.
2: No,
0: y que no sé qué, y no quieren.
2: Somos Chiquilín. Mejor. Hablando claro.
0: Familia, quédense, porque más adelante también venimos con el famoso segmento del cassette, donde vamos a traerles a ustedes una canción del recuerdo. Por supuesto, seguiremos con la regaladera de boletos en este peor show mañanero. Vídeo por haber.
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0: Así es, y por supuesto, más adelante también recuerden que vamos a tener la información de las células madres en cápsula, que el día de hoy vamos a tener a nuestro buen amigo, el doctor Ángel Martínez, que nos traerá toda esta información, pero eso será más adelante.

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Amigos, muy buenos días, tengan todos y cada uno de ustedes. Este cassette el día de hoy es una petición de nuestro buen amigo Martín, que nos sintoniza en el área de Seattle. Vamos a escuchar una de las canciones románticas y más recordadas del repertorio de esta agrupación, que fue lanzada en el año 2006 y forma parte de un álbum que se llama Lleno de Amor, apareciendo posteriormente en recopilaciones como Solo Pienso en Ti y La Historia. La canción fue escrita por los compositores brasileños Fernandes Alves y Walter Afogados, quienes crearon una historia sencilla y emotiva sobre un hombre que, después de sentirse triste y solo, encuentra a la mujer que cambia su vida. A pesar de no tener riqueza ni posición social, está dispuesto a luchar por su amor y la describe como la mujer más bonita que él ha visto. Con el toque inconfundible y el estilo romántico de esta agrupación que vamos a escuchar ahorita, gran interpretación por su vocalista, la instrumentación suave de guitarra y teclados hicieron que el tema conectara rápidamente con el público, aunque no existe una historia oficial que indique que está basada en un hecho real. La letra refleja pues un mensaje clásico donde el grupo le canta al amor. Y por supuesto, reiterando que más vale el amor que el dinero o el estatus social. Como dato curioso, te comento que esta canción no es una composición original del grupo que vamos a escuchar, sino una adaptación, como ya te había comentado, a estos autores brasileños. Sin más preámbulos, familia, yo sé que si tú eres fan de esta agrupación, vas a saber y vas a corear esta canción. Llega este segmento del cassette extraído del baúl de los recuerdos, este gran éxito del grupo Brindis. Se llama y se titula la canción La Chica del Este. A ver si te acuerdas de esta.

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1: Así es, familia, aquí siempre lo vamos a mantener bien informado en esta mañanita espectacular que estamos viviendo aquí en el área de Mount Vernon, mañanita soleadita. ¿Cómo estás viviendo tú? Tu mañana, tú que me escuchas allá en el norte de California, Oregón o en cualquier parte del estado de Washington, disfrútala al máximo. Ya tengo aquí en la línea a mi amiga Maribel Rodríguez, que nos trae, óigame, su segmento de los cortos deportivos, todo lo que está pasando y aconteciendo en el mundo de los deportes. Adelante, Maribel, buenos días, ¿cómo estamos?
2: Chiquilín, muy buenos días, feliz miércoles para ti, toda la familia poderosa de la Z. Chiquilín, pues ya estamos aquí con toda la actitud y trayendo toda la información deportiva, lo mejor hasta el momento. Pero cuéntame, ¿cómo estás, Chiquilín? Ya llegamos a mitad de semana, gracias a Dios.
1: Así es, ya estamos aquí, ahora sí que más que felices, porque de aquí para adelante, pura felicidad, la semana se nos va como agua, se nos va.
2: Pues mira, Chiquilín, casi que ya cuando llegamos al miércoles, los dos días siguientes ya son mero trámite, ya pasamos lo más difícil, así que vamos con toda la actitud, ¿por qué no? Y vamos a comenzar hablando de lo que ocurrió e hizo explotar las redes sociales el día de ayer, y es que Guido Pizarro renunció como director técnico del Club Tigres, tras apenas dos jornadas del torneo Apertura 2026, y luego de un empate de 2-2 ante Atlético de San Luis el pasado fin de semana, la decisión sorprendió a la afición, tras 13 años ligados a la institución. Recordemos que esto cuenta tanto como jugador como estratega. Bueno, pues Pizarro aclaró en su carta de despedida que su salida no obedecía a los malos resultados recientes, sino a un proceso de reflexión tras dirigir 70 partidos al frente del equipo y una decisión por cuestiones personales. Pero por ahí trascendió extraoficialmente que su descontento era por la falta de inversión de refuerzos y salidas sensibles del plantel, como partida de Ángel Correa a River Plate. Fue una de las razones que se dice lo hizo tomar esta decisión. Ahora, después de todo esto, empezaron a salir algunas fake news por ahí en las redes sociales, que se decía que André Pierre Guignac llegaría a ocupar el banquillo, cosa que fue totalmente falsa, porque hasta el momento Hernán Elizondo es quien tomará la posición como director técnico interino tras la repentina renuncia de Guido Pizarro, te repito, según esto, por razones personales.
1: Híjoles, sí que es una mala noticia para los felinos, y a ver qué pasa, porque, óyeme, no estaba contemplado esta situación,
2: Pues mira, Chiquilín, por ahí dicen que la paciencia es una gran cualidad, y vamos a esperar un par de días a ver qué pasa más adelante, y si por ahí salen algunos trapitos sucios al sol que nos hagan ver la verdadera razón de la salida de Guido Pizarro, que la verdad es bastante sorpresiva para todos los seguidores de Tigres.
1: Así es, dicen que el tiempo nos va a decir quién está diciendo la verdad, y con el tiempo los trapitos van a salir ahora sí que al sol,
2: Y para seguir hablando de la Liga MX, ahora nos movemos rápidamente a hablar de los Potros del Atlante. Como sabemos, en las dos primeras jornadas de este torneo, su arquero titular venía siendo Oscar Jiménez, pero el club hizo el fichaje del colombiano David Ospina. Según se dice que la directiva fichó al arquero colombiano para generar competencia interna, pero esto relegó a Oscar Jiménez a la suplencia, lo que no lo tiene nada contento después de su destacada actuación el pasado 24 de julio. Bueno, pues hay tanto coraje y tanta polémica que hasta la esposa salió a criticar públicamente al club con la contratación de Ospina. Chiquilín, ¿cómo ves? Hasta la mujer va a meter la cuchara.
1: Híjoles, qué mal rollo lo que le está pasando a este portero, pero también qué mal rollo lo que hace su mujer. No les digo, en todo se tiene que andar metiendo, y en vez de ayudar, siempre la riegan, la neta,
2: Pues yo no dudo que su intervención haya tenido una buena intención, Chiquilín, pero con las declaraciones que dio, yo creo que puede llegar a perjudicarlo más que ayudarlo. Así que bueno, ya veremos qué pasa en los próximos días y les estaremos trayendo aquí la actualización. Ahora nos movemos rápidamente a la NFL, Chiquilín, porque el amor está en el aire. Y es que el día de ayer, el quarterback de los Chargers, Justin Herbert, se comprometió con la cantante y compositora Madison Beer. Así es, Chiquilín, compartieron las las imágenes en Instagram y bueno, fue un alboroto total. Esta parejita comenzó a salir el año pasado en el mes de agosto, así que poco menos de un año ya se comprometieron. Ojalá y les vaya de maravilla y que viva el amor.
1: Así es, que viva el amor, y si es que hay boda, ojalá que nos inviten, porque ay, ay, ay, no como otros que la Taylor Swift se casó y nunca nos llegó la invitación. Bueno, al menos a ti, ¿no? Pues yo qué, yo soy un perro amarillo de la radio, pero tú que eres ahí, te codeas con los grandes, a ti no te vi en esa boda que tiraron la casa por la ventana, ¿eh?
2: Ahora nos arrancamos con el mitote deportivo, chiquilín, y es que el día de ayer se dio a conocer que el mediocampista australiano de 22 años, Cristian Volpato, quien disputó encuentros con la selección de Australia el pasado Mundial 2026, fue detenido por la policía en Sydney tras conducir a 109 kilómetros por hora en una zona permitida de 60 kilómetros por hora y dar positivo preliminar a un test de drogas por cocaína. Hasta el momento, el jugador se le suspendió la licencia de conducir internacionalmente por los próximos 6 meses. Él tendrá que comparecer ante la justicia en los próximos meses, pero él niega total y absolutamente el consumo de drogas. Veamos en qué termina todo este alboroto. Yo regreso el día de mañana con más información deportiva. Mientras tanto, usted no le cambie, porque ya está en el mejor lugar, el cotorreo de la mañana con el Chiquilín y su clica, y por donde más, sino la Z, donde suena puro trancamadrazo.
1: Muy buena tu información, mi estimada Maribel, y si te llega la invitación de la boda, por favor, me invitas a mí. Ya sabes que yo soy re bueno para el gollete y hasta mis toppers nuevos tengo, que todavía no los estreno. Vamos a una pequeña pausa musical y regresamos aquí en el cotorreo de la mañana.

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1: Ya son exactamente las 9:47, que no se te haga tarde. Muy buenos días, feliz y espectacular miércoles, donde quiera que me sintonices. Gracias por acompañarnos. Estás en sintonía de la Z.

0: Amigos, en los últimos años la ciencia ha avanzado muchísimo en el campo de la salud y la nutrición avanzada. El día de hoy vamos a hablar de un tema que está llamando mucho la atención, son las células madres en cápsula, una innovación nutricional desarrollada con compuestos naturales que ayudan a estimular los procesos de regeneración del cuerpo. El día de hoy, nuestro buen amigo José Luis viene a darnos más información junto con el doctor Ángel Martínez. Así que adelante, José Luis, escuchémoslos.
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3: 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La revolución.

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2: 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Ya nos vamos a pasar a retirar, agradeciendo rotundamente a todos y cada uno de ustedes que nos permitieron acompañarlos en esta rica mañana de miércoles, ya ombliguito de semana, miércoles 29. Mi estimada Ceci, ya cambié de parecer. No quiero que me prestes 200, préstame mejor $2,000 para que pues una vez que me voy a endrogar, que sea bien endrogado.
3: Qué bueno que ya se terminó el programa, porque si no, si le continuábamos, ¿a dónde hubiéramos llegado, chiquilín?
2: Es que ya me enteré, Julie, que ella presta, pero por cantidades grandes, de 10,000 para arriba, aunque no se los paguen, o sea, no pasa nada. ¿Qué tomas con 2,000?
3: Acepta pagos.
2: Salgo de mis broncas, mira, le voy a pagar a la güerita sus 750 y todavía me van a sobrar 1,250 para mí.
3: Lo que tú no sabes, chiquilín, es de que Ceci no le presta a personas hispanas, ella le presta a personas de otros continentes.
2: Que la canción esta salió racista, pero chavales, por aquí los esperamos el día de mañana. Primeramente, Dios, recuerden que hay que ser bien agradecidos para ser bien bendecidos.
3: Así es, corazones de melón, ya nos vamos a retirar, pero recuerden que los esperamos el día de mañana a partir de las 6 de la mañana con puro cotorreo.
2: Así es, se van a quedar en muy buenas manos con mis diferentes compañeros en las diferentes ciudades. Llega allá al norte de California, directamente desde Guerrero, el Cocho Mayor, Lazarito Manzanares, mejor conocido como El Travieso. Llega a la ciudad de Guanache, el Johnny Boy de Guanajuato pa'l mundo.
3: Así es, en cielo se queda con la comallita Ana María Portland, Jackie, My Mom Brennan, llega Lucy Carballo.
2: En Tray City se van a quedar con mi amigo el JC, y más tarde, ¿quién llega?
3: Buenas tardes con el patrón.
2: El show número 2 de toda la nación, ahí se los encargo, ahí al cuerpo de Garrocha o de Palo Encebado, también al Ulises Mondragón, que viene con todo el mitote, y por supuesto Don Chilo, que cómo lo extraño, que nos mande para acá, ¿no?
3: Aquí, que aquí nos manda Don Chilo, sí, aquí lo espero.
2: Allá no lo quiere el patrón, aquí que no lo invento. Es que no ves que allá el enmascarado tiene un segmento donde sale uno parecido al Chilo.

Hoy nomás, hoy nomás. Hoy el grupo primer grado y marca registrada todo a su tiempo. Aquí, por supuesto, tu compa JC. Andamos al tiro, al pie del cañón. A seguirle con más buena música, claro que sí. Oye, contigo hasta las 3 de la tarde. Recuerde que para este bonito sabadito tenemos explosión grupera. Sí, exactamente. 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

nomás, un exitazo de estos dos compas. Oye, Eslabón Armado y Peso Pluma, Ella Baila Sola. Son las 10:19. Andamos al tiro, mi gente, en este bonito miércoles, ya mitad de semana, el último miércoles de este mes, porque ya se está asomando agosto, ¿eh? Pan de limón. ¿Y qué

El compa Giovanni Chávez y los Morros del Norte, entre polvo y balacera. Y ahora viene por aquí Sara Ángel. Hoy te saco de mi vida aquí en la Z con tu compa JC. Vámonos.

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Alejandro Fernández aquí en la Z, y ahora viene el compa Memo Garza y Luis R. Conríquez. Esto que es chulada. Recuerden, mi gente, este bonito sabadito, Explosión Grupera llega al Remix Nightclub de Pasco. Llega Brindis por Siempre, Ladrón y también los mismos boletos en mi boletazo.com.

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4: ¡Vamos!

más, oye, el Iván Garza, y ahora viene el grupo Laberinto, el judío. Recuerden, mi gente, llega Explosión Grupera este bonito sabadito en el Remix Night Club. Sí, llega por ahí Brites, por cierto. El grupo Ladrón, los mismos,

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Faltan 4 minutos para las 12 y comenzar con la rocola de la Z. Recuerde, Mariachi Vargas de Tecalitlán llega este bonito dominguito 2 de agosto al Toyota Center. 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

nomás. Oye, Roberto Jordán, dame una señal. Y recuerde, mi gente, que este fin de semana tenemos dos eventos muy buenos, ¿eh? Empezando el sábado con Explosión Grupera, donde se presenta Brindis por Siempre en el Remix Nightclub. Además, también el grupo Ladrón, Los

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Dos eventos grandísimos aquí en Troy Cities que no se puede perder.

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Hoy no más, hoy no más. Oye, los rojos, etapa migajera aquí en la Z. Y ahora viene, por supuesto, Loreto y la fiera de Ojinaga. Esto que es miedo. Síguese comunicando con nosotros al 509-392-4009.

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0: más. Oye, ahí estuvo Cristian Castro y Eddie Muñoz. Aquí en la Z es la 1:42. Y ahora viene una clásica de los Dinos, El Taxista.
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Dale de Tijuana, andamos ready, son las 2:05, tu compa JC aquí en la Z96.7 FM y ahora viene por aquí los ayudantes del rancho, esto que es Escribiendo la Historia. Vámonos, puro tranquilo.

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0: patrón, a toda la gente bonita que nos está sintonizando, saludotes, y a la gente fea también. ¡Ay! Es el show del patrón al aire.
1: Que se sienta el ambiente, porque ahorita se van a amargar muchos y muchas en el siguiente segmento.
2: ¿Por qué?
1: Porque vamos a hablar de cosas de infieles el día de hoy. Aquí en Buenas Tardes con el Patrón, el show número 2 de la radio. ¡Salud, plebada! Soy su compa, el Patrón. Me encuentro en redes sociales como arroba el patrón al aire. Aquí arrancamos hoy miércoles, ombligo de semana.
2: Algo por el estilo.
1: Y con ustedes también está con ustedes la que le solapa todo al Mondragón. ¡Mi tapadera! Ella es Stephanie Castellanos.
2: Ponte de acuerdo. O le solapo todo al Mondragón, o te solapo todo a ti, porque yo soy tu tapadera.
1: Para la gente que no sepa y que nunca ha escuchado esta historia macabra dentro de la radio, explícales a toda la plebada. ¿Por qué dices que eres, te dicen la tapadera del patrón?
2: Fíjate, aquí donde transmitimos Buenas Tardes con el Patrón, pues todo el mundo de repente viene, oye, patrón, ¿dónde está? Y si patrón está haciendo otra cosa, yo siempre digo, está en una reunión. Está en una reunión. O sea, siempre, para mí, patrón siempre está en una reunión y todo el mundo me dice, no le andes tapando, ya se escapó, no le andes tapando, se fumó por ahí, no andes tapadera. Entonces,
1: no.
2: O luego, quieren saber cosas de ti y luego yo les digo, no, el plebe andaba chambeando bien duro.
1: Muy bien,
2: no
1: compañera.
2: Seas tapadera.
1: Panchito, súbele el sueldo, por favor, Esteban, y por favor.
2: Gracias.
1: En caliente.
2: El punto es que.
1: Te dicen la tapadera.
2: Ya ni siquiera saben que me llamo Stephanie. Ya me dicen, ahí va la tapadera.
1: Ahí va la tapadera del patrón. Pero bueno, le va a ahorita en el top 10. Le va a encantar este rollo. ¿Por qué? Porque vamos a hablar de las cosas de infieles.
2: Cosas de infieles.
1: La bestia. Se va a poner a peso el kilogramo. Aquí en Buenas Tardes con el patrón, el show número 2 de la radio. Hoy, los días nacionales, vamos a hablar la festejancia del día de hoy. ¿Te gusta la lasaña?
2: Sí, a mí no me gusta, a mí me encanta.
1: Día también de las alitas de pollo. Ufa.
2: Papá.
1: Échame una, la que pido siempre. La de búfalo, mango habanero.
2: Mango habanero.
1: Ya me aventé yo el comercial mango habanero y también con unas de.
2: Ay, hijo
1: de lemon pepper. Ay, cállese los ojos. Algo bien, pleba. Algo bien el día de las alitas de pollo. Aquí en Buenas Tardes con el patrón vamos a hablar de eso. Y viene Mondragón más adelante con la nota de los espectáculos. El Mac con los deportes. Por supuesto, también la iguanota marihuanota. Con la información que no sirve para nada.
2: Sí sirve.
1: Y bueno, y más adelante le cuento un chiste perrones de los que yo me sé.
2: ¿Otra vez?
1: De Don Chilo, pues no, también no se lo puede perder. Este Buenas Tardes con el patrón, pleba, del show número 2 de la radio. Así arrancamos. ¡Feliz! El último miércoles ya de este mes.
2: ¿Cómo te sientes?
1: Bien, ¿cómo me siento? Así, mira, a cuatro.
2: No, de que ya es el último miércoles del mes, patrón.
1: El último miércoles. Pues es que con el calorón que está haciendo ya no ni piensa.
3: Ahí estamos en el tiempo de
1: calor. Ok, ya regresamos. Esta Buenas Tardes con el patrón. Recuerda que tenemos un podcast que puede escucharlo en las plataformas digitales. ¿Cómo nos encuentran, Stephanie?
2: Buenas Tardes con el patrón. A través de Spotify, YouTube y muchísimas otras plataformas más.

0: cosas en el top 10. Cosas de infieles, cornudos o cornudas, que seguramente usted está en la lista. ¡Ay!
1: ¡Qué dramático, don Bosenov! ¡Qué dramático, la neta, eh!
2: Y me duele el alma.
1: ¡El alma, me duele el alma! ¡Me duele el alma!
3: ¡Ya nos exhibiste!
1: ¡Saludos a todos aquellos que son infieles y que están escuchando este show! Buenas tardes con el patrón. Habrá, y estoy hablando de las mujeres porque solamente puro hombre fiel escucha este show de Buenas tardes con el patrón.
4: ¡Ay, sí! ¿Cómo no? Seguro. Salud para todos los hombres fieles.
1: ¿Tú crees que existan personas infieles escuchando este show?
4: Ah, no, patrón, ¿cómo crees?
1: No, nosotros tenemos en todas las radios o en las plataformas o donde sea que usted nos esté escuchando, cuando un infiel está escuchando,
4: sí,
1: se escucha un sonido como este, así como... y no puede escuchar nada.
4: Exactamente.
1: Y cada que detecta este programa que hay un infiel, va a escuchar...
4: Sí, porque este programa no es apto para infieles.
1: Exactamente, pero como...
4: Guiño el ojo, así.
1: Pero hoy se nos fregó el aparato ese, así que no se preocupe. Estamos bien el día de hoy. Puedes escuchar, ¿ok? 10 cosas cuando te ponen el cuerno. Cuando te ponen el cuerno a
4: no
1: ti.
4: No cuando tú pones, sino cuando te lo ponen a ti.
1: Mañana vamos con la otra parte.
4: ¡Ah, oh, qué intenso, patrón!
1: 10 cosas cuando te ponen el cuerno.
4: Antes de empezar, ¿te han
1: no
4: puesto
1: cuando
4: el,
1: pones el
4: ¿te
1: cuerno?
4: ¿Te han puesto el cuerno?
1: Sí, me lo han puesto.
4: ¡Oh, miau, miau, miau! Yo te diría, yo no sé si a mí me lo han puesto porque nunca me he dado cuenta.
1: Es lo más perro eso, cuando el vato, el pato, la morra que te lo pone.
4: Yo creo que no me lo han puesto, pero no sé. Tal vez nunca me di cuenta.
1: Bueno, pues bueno, 10 cosas de cuando te ponen el cuerno.
4: A ver.
1: Te vuelves detective del FBI. De repente revisas si un jajajaja lleva doble intención o qué rollo. Hay morras, sobre todo morras, que con un fueguito ya puedes dar así.
4: Es que tenemos algo que se llama intuición, patrón.
5: A mujeres tenemos defecto sentido y no te sabes cuando haces un jajajaja o un jajaja con doble intención.
4: Sí. O sea,
1: por un jajaja, neta.
4: Aunque tú no creas, claro que se sabe.
1: Número 9.
4: Ajá.
1: Todas las canciones de despecho parecen escritas especialmente para ti.
4: Oh, wow. Sí.
1: No, hombre, fíjate, cuando te ponen el cuerno, sientes que
4: te
1: todo
4: pegan
1: te queda.
4: Todas las rolas, claro.
1: Que todo te queda. Número 8. De las cosas cuando te ponen el cuerno, empiezas a recordar todas las horas extras que ahora ya no suenan tan creíbles. Es decir, si tu pareja te empieza a decir, no, es que soy ingeniero en la radio y paso horas ahí en la radio. Y llegas y le dices a tu mujer.
4: Sí.
1: Le dices, es que corrieron a todos ahí de la oficina. Bueno, si trabajara en otra oficina, no le creería. Pero como trabaja en la oficina nosotros, ahí sí le creo porque aquí corrieron ya todos. ¿Ok?
4: Sí.
1: ¿Me explico?
4: Sí, entiendo tu punto.
1: O sea, esas son cosas cuando te ponen el cuerno. Empieza a recordar, oye, tal fecha, tal día me dijo que iba a estar trabajando. A mí se me hace que andaba con la otra o con el otro.
4: Ay,
1: empiezas a sacar
4: como
1: cuentas.
4: Como que te empieza a caer el 20 de muchas cosas, ¿no?
1: El día que no fue porque supuestamente tenía una reunión de trabajo. Número 7.
4: A ver.
1: Tus amigos te dicen, la típica, güey. Cuando siempre que engañan a alguien, ¿qué pasa con los amigos? Ah, yo ya sabía. Pero no me quería meter, no te quería yo. ¡Ojo! ¡Ojo!
4: Arráncate.
1: Escuche lo que voy a decir.
4: Te queremos escuchar.
1: Si usted ve que a su amigo o a su amiga, a su hermano o hermana o pariente, le están siendo infiel y usted se da cuenta, cállese la boca, no diga nada. Porque siempre pasa de que tú dices y te agarran del chismoso. O sea, amor, se enoja en el mismo rato. Después te traen de chismoso, mitotero. Y que no te metas en la relación. Tú quieres acabar con mi relación.
4: Oye, patrón, ¿pero a ti no te gustaría que tus amigos por lo menos te lo hubieran dicho?
1: Es que mira, cuando una persona está enamorado o enamoradísimo.
4: El amor es ciego, ¿no?
1: Penatontado. Créeme, por más que le digas a esa persona que le están poniendo el cuerno, que lo están haciendo chivo, que le están poniendo los cachos, no va a entender. Una persona enamorada no entiende razones. Pueden ver a la otra persona ahí en el acto y te niegan. ¡Maldita sea! Allá me dio coraje.
4: No me digas. No.
1: Descubres que el amigo es solo un amigo. Pues era más famoso que un protagonista de telenovela. Es decir, ¡ay, es que mi amigo! ¿Cuál amigo? Muchas veces a mí me pasó.
4: Cuéntanos, a ver.
1: Ahorita regresando les cuento cómo fue.
4: Que la llave me estaba acomodando.
1: Que me presentaron al vato como su amigo.

0: puro trancamadrazo.
1: Un profeta dijo, usted cántele, cántele y haga que estas letras lleguen.

0: corazón infiel.
1: Qué triste, ¿no? Pero pues es una realidad. La neta, más de algunos le han hecho de chivo los tamales, como dicen luego, pero no hay que agüite, que no se le agüite la cachora. No se preocupe. No se agüite porque es la primera vez que le ponen el cuerno. Agüítese porque se lo van a volver a poner.
2: ¡Patrón!
1: Ahí sí, agüítese, machín.
2: Ay, no.
1: ¿En qué estábamos, compañera?
2: En que nos ibas a contar cuando te presentaron al primo, o al amigo, o al hermano. Es que ¿cómo fue?
1: Es que lo suelen hacer mucho,
2: ¿no? A ver.
1: Dicen, mira, te presento a mi amigo. Ay, es mi súper amigo.
2: Mi súper amigo en la escuela. Él siempre me ayuda. Mira, mi amor, te presento a mi amigo. Es Hochis.
1: Yeah.
2: Sí, es la típica.
1: Perras, no. El vato está yendo hasta Morelia, Michoacán. Vale. Ay. Y así me la aplicaron a mí. Me la presentaron como su amigo. Y luego todo decía el vato: no, viejón, ahí estamos, lo que se ofrezca. Estamos ahí al 100.
2: ¿Cómo se atreven a hacer eso todavía? Oh.
1: Ay. Pues tú, muchacho.
2: Ok, sigamos, patrón.
1: Número 5. Si usted va encendiendo la radio, estamos hablando del top 10 de cosas cuando le ponen a uno el cuerno.
2: Cosas de cuernudos.
1: Hasta el perro se queda viéndote con cara de compadre. Yo también sospechaba.
2: Date cuenta.
1: Amiga.
2: Ay, date cuenta.
1: Número 4, cambia las contraseñas de todo, hasta el wifi por si las dudas. Ya cuando sabes que tu vato, tu morra te pone el cuerno, por lo general, cuando hay mucha confianza, le pasas la clave y todo eso.
2: Claro, empiezas a compartir claves, ¿no?
1: Sí, pero ya cuando ya te pone el cuerno, cambie todo. Una vez, dice la leyenda, un camarada que llevaba una morra, dice que nunca le había puesto el cuerno.
2: Okay.
1: Y se la llevó un motelazo, un motel, para consumar el amor y todo el rollo. Llega con la morra, plebada. Llegó con la morra.
2: Sí.
1: Y cuando entraron al cuarto, le agarró el wifi a la morra.
2: ¡No!
1: ¡Le agarró el wifi!
2: ¡Ay, es que no sé! ¡Ay, mi amor! ¡No sé por qué! ¡No sé por qué le agarró el wifi! ¡Si yo nunca! ¡Nunca había estado en este lugar!
1: Como por arte de magia. Pues ya había, ¿cuánta vez no había estado la morra ahí?
2: Oye, ¿viste el caso que se hizo viral hace unos meses? En el que fueron una pareja, fue a un motel.
1: No, motelazo. Sé,
2: y el vato encontró su perfil de Netflix.
1: ¡Oh, Simón!
2: De la morra.
1: El vato le tocó un cuarto. Prende la tele y le tocó. Prendió la tele del perfil del Netflix. No manches. Sí, me tocó ver esta
2: mierda. No.
1: ¡Aguas! Porque las más seriecitas son las peores, dicen luego. Pero bueno, te prometes que nunca va a volver a pasar. Hasta que te vuelves a enamorar.
2: Ajá.
1: Y te la vuelven a hacer.
2: Ay, es que uno queda ciego de amor.
1: Es que sí, el amor a veces uno lo ciega mucho, la neta.
2: Sí, es cierto.
1: Ya, ¿no?
2: Amigo, date cuenta.
1: ¿Cómo? ¿Cómo?
2: Date cuenta, amigo. No sé cómo decírtelo.
1: ¿De qué?
2: Abre los ojos. A veces hay cosas que no se pueden decir. A veces uno no tiene que meterse, pero uno quiere el bien para sus amigos. Amigo.
1: Y me duele. Me duele. A mí también me duele. ¿Pero por qué me estás poniendo triste si yo sin ni morra tengo?
2: Siento, perdóname.
1: O sea, ya me estaba yo poniendo agüitado porque me pongo el cuerno y yo ni vieja ni morra tengo.
2: Perdón, me equivoqué de compa. Válgame, no eras tú, me equivoqué de compa.
1: Ay. Número 2. Siempre que te ponen el cuerno, seas hombre, mujer o bestia o lo que sea, siempre empieza a comer bien, empieza a ir al gimnasio.
2: Ah, no, claro, te empiezas
1: cambias
2: a
1: el look. Sí, es mucho de las mujeres, ¿no? Que se cortan el pelo o se pintan el pelo después de que sufren de engaño.
2: Ah, no, sí, claro. Una ruptura, corte de cabello obligatorio, ¿eh? Obligatorio. No es opcional. Es
1: o sea, siempre que una mujer ande como Dora la exploradora, es porque la engañaron.
2: Exacto.
1: ¿Cómo dice Karina? Que no hay mejor mujer. ¿Cómo es? A ver, háblenle a Karina, ahorita a la Karina, hable, por favor. Es que tiene una frase ya bien perra.
2: Ajá.
1: De cuando a una mujer la engañan, güey. Que siempre traen sus bolsas Louis Vuitton y ropa de marca, zapatos de marca y todo el rollo.
2: A que no hay mujer más consentida que a la mujer que le acaban de...
1: perdonar, algo así, no tiene... Hay una frase, plebada, así muy, muy... Ahorita si viene Karina ahí que nos diga, pero bueno, si te pusieron el cuerno, no te agüites. Acuérdate que hasta los venados siguen caminando con la cabeza bien en alto, macizo, viejones arremangadones. Karina, ven para acá, por favor. Rápidamente. La gente no está para saberle, ya para contar, pero tú tienes una frase bien perra.
0: ¿Cuándo todas?
1: Cuando el vato te engaña y te regala cosas. ¿Cómo es? ¿No hay mujer qué?
2: No hay mejor hombre en este planeta que un infiel recién perdonado.
1: ¡Otra vez!
2: No hay mejor hombre en este planeta que un infiel recién perdonado.
1: ¡Bravo! Grabado. Espero que usted, mujer, sí, usted lo haya notado. Ya regresamos. Buenas tardes con el patrón. Uy. El show más chicle bomba de la radio.
2: ¡Chicle bomba! Cálmate.

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1: Pudiera estar equivocado, pero una base enorme de norteamericanos prefiere informarse a través de la voz de Donald Trump, aunque gran parte de la información que circula en ese entorno no sea confiable. En México ocurre un fenómeno casi idéntico. Millones de personas siguen confiando en Claudia Sheinbaum en temas tan delicados como la seguridad nacional, incluso cuando buena parte de la prensa tradicional publica reportajes, investigaciones, críticas constantes contra sus gobiernos. ¿Estamos frente a ciudadanos desinformados? ¿O frente a una crisis profunda de credibilidad de quienes durante décadas monopolizaron la información? Porque el problema quizás ya no sea Donald Trump, tampoco lo sea Claudia Sheinbaum. El verdadero protagonista de esta historia es el colapso de la confianza. Y es que durante mucho tiempo bastaba con que un periódico, un noticiero o una cadena de televisión afirmara algo para que millones lo aceptaran como una verdad. Hoy eso ya no ocurre. La gente consume información en redes sociales, escucha a creadores de contenido independientes y en muchos casos termina creyéndole más a Donald Trump o a Claudia Sheinbaum que a instituciones con décadas de historia. Eso trae riesgos enormes. Las redes también difunden mentiras. La capacidad de creer en casi cualquier cosa sin el hábito de cuestionar lo que se oye es una de las mayores debilidades del pensamiento humano.
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0: 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Buenas tardes con el patrón del show número 2 de la radio.
1: ¡Ay! La festejancia el día de hoy, en este día ya mitad de semana, ya es 29 de julio del 2026. ¡Nos fuimos! Ya de una vez vamos dando el abrazo ya de Navidad de una vez, pues ya que...
2: Falta agosto, el mes más bonito del año.
1: Ah, sí, cierto, muchos regalos que repartir aquí en este show, ¿ah?
2: Claro que sí.
1: Pero bueno, plebada, vámonos con la festejancia del día de hoy. Hoy es Día Nacional del Lápiz Labial. El famoso rojo brillante, el rosa suave, el negro oscuro o el color más atrevido que dejas que tus labios hablen por ti. Oh, yeah. En perro ya, contratado, ¿ah?
2: Contratadísimo. Patrón, ¿cuál es tu labial favorito?
1: Mi labial, el que me dejan untado a mí en todo el cuerpo. Ese es mi favorito.
2: No, pero el que usas.
1: Yo no uso labial.
2: Ah, ¿cómo perdón, usas? Perdón.
1: Ve, compañera, pues, ¿y cómo iba a ver, pues?
2: Ah, perdón. Pensé que sí usabas.
1: ¿Qué voy a andar y cuándo? ¿Qué perras?
3: ¿Qué viste?
1: Pero hay morras que les gusta. ¿Tú qué color usas, por ejemplo? Bueno, ¿cuándo usas?
2: ¿Cuándo uso? Me gusta más como el... No el rojo, sino como el color burgundy, más o menos.
1: A ver.
2: Color vino.
1: Burgundy,
2: pues.
1: ¿Qué son esas más?
2: Un rojito.
1: Burgundy.
2: Rojo oscuro para los vatos.
1: Sí, pues es que ahí le va a plebar. Los no sé cuántos colores, no recuerdo ahorita, pero la paleta de colores de los hombres es básica. Son unos cuantos colores. Para el rojo, rojo. Amarillo, amarillo. Azul, azul. Verde, verde. Las mujeres, oiga, tienen una paleta de color que verde.
2: Mira,
1: no sé qué.
2: Por ejemplo, en los rojos está el rojo escarlata, el rojo carmesí, el rojo sangre, el rojo cereza, el rojo vino.

0: Ya,
1: ya, ya, ya, ya, ya. Ya.
0: ¿No? Ya.
1: Ya. Ve, van otro rojo, rojo, ya se acabó. Pero bueno, hoy es Día Nacional del Lápiz Labial. También es Día de las Alitas. ¿Eh?
0: Uy,
1: que de un tiempo para acá se han vuelto súper, súper así mega populares, ¿no? Antes yo conocía las alitas, pero eran tranquilón acá, pero ahorita hay un montón de sabores y de colores. Y
0: ¿tus alitas favoritas?
1: Mis alitas favoritas, las mango habanero, siempre pido lo mismo. Siempre voy, yo no sé para qué perras voy yo donde venden alitas y agarro el menú. Si siempre voy a pedir lo mismo, voy a pedir unas mango habanero y la mitad de lemon pepper. No tengo yo lucha. No hay mucho que, no hay mucho que moverle ahí en ese asunto. La neta. ¿Las tuyas?
0: Las de barbecue, las básicas.
1: Las básicas de barbecue, güey. Sí, sí. Día Nacional de la Lasaña también, Así que si creciste viendo Garfield, seguramente te vas a acordar de la lasaña.
0: Ay, qué genial.
1: Pero bueno,
0: ¿por qué hablas de comida, patrón?
1: Pues no sé, pues son los días de la festejancia. El Día Nacional de la Lasaña es fácil y delicioso. Tú puedes consumir una bonita lasaña.
0: Imagínate una lasaña en este momento con una salita salado.
1: Oye, es buena combinación, ¿no?
0: Sí.
1: Pero bueno, ahora sí que pura tragazón. Ya nos exhibiste. Ya nos exhibiste. Hoy también, plebada, 29 de julio, Día del Tigre. ¿Qué es lo que es tigre? Tigre es el mayor de los felinos, ¿no? El más grande de los felinos que existen.
0: No, pues el león, ¿no?
1: No, pero los tigres son más grandes que el león. ¿Sabías ese dato?
0: Ah, sí, nunca los he visto juntos.
1: Dato que nadie me pidió. Okay. Los tigres son más voluptuosos y grandes que los que los leones.
0: Los leones son tigre, que lo que.
1: Pero eso para mí también perros los tigres. Yo tengo un tigre tatuado de hecho aquí en el pecho.
0: ¿Ah, sí?
1: Tengo un tigre de dientes colmillos de sable. Digo, información que nadie me pidió, pero pues ya la dije. Nadie me pidió. ¿Quién te pagó? Pero bueno, hoy plebada, sea lo que sea, disfrútelo. Es un día de muy caluroso.
2: Ay, pero estamos en el tiempo de calor.
1: Ok, sí, estamos en tiempo de calor. Ya regresamos. Esto es Buenas Tardes con el Patrón, el show número 2 de la radio. ¿Con qué te quedas? ¿Con la lasaña o con las alitas? Coge uno.
0: Ay, con la lasaña.
1: ¿Con la lasaña?
0: Sí.
1: Pues, órale. Vamos por una ahorita. Chingues, bro.

0: escuchando el show número 2 de la radio. Buenas tardes con el patrón. ¡Ay! Hoy ya 29 de julio.
1: Oye, ahorita que estaba viendo que era día del tigre, me acordé de un chiste bien perro que tengo de tigres, la
2: ay,
1: neta.
2: Ay, no.
1: Bien perrón, ¿la había tu compañero o no?
2: Ay, a ver, espérame, déjame.
1: ¿Qué vas a preguntarle ahí a la oficina? De por
2: no,
1: sí.
2: No, déjame leer unos mensajes que me llegaron aquí.
1: ¿Qué?
2: Por favor, dile a patrón que se dedique a ser locutor. Lo de comediante, ¿qué? Todavía no le creo.
1: Pues es que ya me dediqué a ser locutor y los ratings siguen bien madreados. O sea, pues va a echar un chistecillo.
2: Bueno, está bien, aviéntatelo, patrón, aviéntatelo. Aquí te escucho.
1: Estaban dos tigres chiquititos, okay, peleando. Dos tigres chiquititos.
2: Sí. No. Así no pelean los tigres.
1: ¿Cómo se pelean? Bueno, sí, se estaban peleando. Y dijo, y llegó un vato y le dijo, oye,
2: sí,
1: ¿por qué están peleando los tigres? ¿Y qué crees que dijo el tigre?
2: ¿Qué? ¿Por qué? ¿Qué le dijo?
1: Dijo, cálmate, le dijo.
3: Cálmate. Cálmate.
2: Sí.
1: Y el señor le dijo, ¿pero por qué quieres que me calme? Le dijo el tigre.
3: ¿Te calmas o tigrito?
2: Wow. Ay, ayuda.
1: ¿Qué? ¿Está bien perro? ¿Está bien? ¿Te calmas o tigrito?
2: O tigrito, ok.
1: Tigrito. ¿Tú sabes qué le dijo un tigre a otro tigre?
2: ¿Qué le dijo un tigre a otro a otro tigre, yo iba a decir?
1: ¿Qué le dijo un tigre a otro tigre?
2: No me grites. ¿No?
1: Pues también no me grites. Pero no, eso es muy salado. Tigres? ¿No muy me salado. Tigres? ¿Qué le dijo un tigre a tu tigre? Está bien fácil, compañera.
2: ¿Qué le dijo?
1: Le dijo,

0: regancho o mochilero, la vergüenza de Otlán de la Grana, Jalisco, México y todos sus alrededores.
1: Algo por el estilo.
0: Chulis Mondragón, el patas de virote, mi totero Mondragón, que la tiene chiquita. ¡Ay, la cartera!
2: Ok, mucho. Ya iba a decir yo demasiada información, pero ya lo bueno que aclaró don Bocenoff al último. Sí, Mondragón. ¿Cómo le jarguarillú, my friend?
1: Algo por el estilo.
3: Saludotes para toda la raza talegona. ¿Cómo está, Stephanie? ¿Cómo está, patrón? Oiga, por cierto, nosotros, por ejemplo, que vivimos en pueblos, en ciudades, alrededor hay muchos pueblitos también. ¿Eh? ¿Qué pueblitos hay alrededor de Estación Capomas, por ejemplo?
2: Pues mire, ahí está Siete Ejidos. Por cierto, de ahí son los, los traviesos de la sierra. Dato que nadie me pidió, pero lo tengo que dar. ¿Sí? Está el Reparo. Está la Aceituna, está el Charro, está Herculano de la Rocha, gran nombre para un rancho, Herculano de la Rocha. Así se llama el rancho, Herculano de la Rocha.
3: Entonces quiere decir que a los que viven ahí son herculenses.
2: Herculanenses, Herculanenses. Okay. Está Choipa, está las Américas, está el Baralí, señor Mondragón, está San Marcial, ¿cómo no? Está todo la 20, la 27, la 15 y así.
3: Ok,
2: y así,
3: pero no es el programa. Stephanie, ¿y en tu rancho?
4: En mi rancho colindamos con Santiago Jiacuí, con la Trinidad, con Ixtlán de Juárez, con Guelatao de Juárez.
2: ¿Qué vole?
4: Se me acaba de ir con Jaltianguis, con Madero. ¿Qué más? Son los pueblitos que tenemos alrededor.
3: Qué bonito. Fíjense, le voy a decir por qué hago esta actividad, porque hay mucha gente, oiga, de los alrededores que nunca mencionan sus pueblos. Y se siente bonito, oiga, cuando en estaciones de radio tan importantes como las que estamos, los mencionemos, ¿no cree?
2: Sí. A pesar de que usted ya tiene vecinos a un rancho que somos mentirosos, ahí Otlán.
3: No.
2: Son muy mentirosos.
3: El mentidero.
2: Son bien mentirosos.
3: El mentidero. Oiga, nosotros colindamos con Marruecos.
2: No colindamos. Mira, de tanto que tengo años con el Mondragón y de tanto que lo repite, ya me lo sé yo.
4: A ver,
3: suéltelo.
2: El Limoncito, el Mentidero, las Lagunillas, que Mezquitán, que ¿cómo se llama?
4: ¿Mezquitanque?
2: Jalocote, algo así, ¿no? Hay uno que se llama Jalocote.
3: Sí, el Jalocote.
2: Está ahí Casimiro Castillo, la Resolana, Estación Amborín, todos esos ranchos ahí, ¿está sí o no? Desmiéntame, decía Mondragón, si no existen esos ranchos.
3: Bueno, sí, allá. Pero mira, alrededor está el Rodeo, Aguacapán, Tecomatlán, está el Rincón de Luisa, Limoncito. El Grullo, el Limón Jalisco.
2: La Huerta. Claro
3: que sí. Tonaya, ni modo que no conozca a Tonaya, así con las bolingas que se empedaba.
4: La lima, la manzana, la naranja.
2: Ponte seria, compañero.
3: Ay, mataste este segmento, diría alguien por ahí. No. Oiga, pero vamos a empezar con la información y nos vamos a poner serio. Música de tensión, por favor.
2: Dígame la canción. Avísenme. Pues, ¿qué pasó? ¿Qué?
3: Porque en esta ocasión, ¡no, vamos!
2: A ver.
3: Vamos a hablar, oiga, de una famosa influencer. Nada más y nada menos. Sí, de Kareli Ruiz, oiga.
2: Ay, chiquita, preciosa, pechocha de la mamá.
3: Bueno, resulta, oiga, que la mujer esta madrugada tuvo, junto con su pareja, un intento de secuestro.
2: ¿Cómo que me querían secuestrar a mi Kareli Ruiz, chiquita, bebé? A ver, ¿qué pasó? ¿Sí? ¿No? Está muy...
3: muy fuerte, oiga. Eso sucedió, al parecer, allá en la ciudad de San Nicolás de los Garza, en Nuevo León.
2: Pero ¿qué no supuestamente San Nicolás es la ciudad más cara y más segura del país?
3: Bueno, es que, joder, tío, que estamos hablando de que en este país nuestro México está siendo pues acosado, oiga, muy fuertemente por el crimen organizado, y yo pienso que sí hay lugares seguros, claro que sí, México es bonito, es grande, pero lamentablemente cuando alguien tiene su objetivo, van por ese objetivo, y en este caso.
2: Era Kareli Ruiz.
3: Yo imagino, oiga, que era Kareli Ruiz, entonces. Esto sucedió al parecer a las 4:00 a.m. En su domicilio, donde al parecer llegaron personas, oiga, entraron, pero el marinovio de Kareli, él se puso el tú por tú con ellos, resultó golpeado, lo cual evitó que ella, y bueno, pues la bebé también, y él fueran secuestrados o sustraídos.
2: tía.
3: De su domicilio. ¿Qué opinan?
2: No, no, está cañón.
4: Bastante.
3: Está muy fuerte.
2: Pero es que,
3: o sea,
2: como saben que tiene bastante dinero. Es que el rollo de los influencers también, yo pienso que no se cuidan mucho porque ahora mucho todo su dineral. ¿Por qué crees que yo no subo videos yo así?
3: Porque porque no tiene dinero.
2: Exacto.
4: Sí,
2: Ahí déjela.
4: Explicamos.
3: Oiga, pero aquí la pregunta es, porque ya no sabemos si es por el dinero, por algo que dijo, por algún tipo de cuenta, porque le cayó gordo a alguien.
4: Oye, ¿qué
3: es lo que está pasando?
2: O porque la quieren llevar a una fiesta o algo clandestina.
3: No sea grosero.
2: Pues, ¿qué tiene? Pues siempre ha pasado eso.
3: Fíjese, Estefan, nos sacamos. Suéltalo.
4: No, digo, no se me hace tan descabellado lo que Patrón está diciendo, porque pues hay gente enferma, no obsesionada con ella también.
2: Sí, exacto. Y luego los videos que tiene ella, pero pues eso es. Pero bueno, así está la cosa, señor Mondragón. Mejor díganos, cuéntenos, coméntenos.
1: ¿Qué tenemos?
2: ¿Qué tenemos?
1: ¡Más adelante los espectáculos!
3: ¡Más adelante! ¡Le cuento! Quien arremete según en contra de Lupillo Rivera, que yo no veo como una arremención. Ya volvemos, le platicaré también, oiga, lo que dijo Osamu de su hijo fallecido. Bueno, le cuento de qué se trata.
2: Ya regresamos.
3: A los espectáculos.

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1: Mentiras no dijo, sí. Don Bosenoff. Mentiras.
2: Y siga también al patrón como en OnlyFans. Ahí también él tiene su página.
1: ¡Ay, no más! No he llegado todavía a tanta hambre, pero poquito me falta, poquito. A nada, oiga. Pero bueno, adelante, señor Mondragón.
2: Vamos a hablar acerca de Mauro, el hijo de Yair, de esta muchacha. ¿Cómo se llama? Se me fue el nombre de Aileen Mujica.
1: El avión. Ahorita el muchacho que falleció, ¿no?
2: Sí. El hijo de Aileen Mujica y su padre Osamu, que es un músico. Bueno, pues fíjese que el padre de Mauro, habló y él dice que posiblemente una de las causas de muerte o de lo que lo orilló a que tuviera tenido neumonía a este muchacho fue el vape. Los cigarros electrónicos, que tiene mucho sentido que esto pues hubiera ocasionado que haya tenido coágulos en los lungs, y bueno, pues lamentablemente él pues falleció. Ahora, esto ya es bien sabido y hay lugares, hay partes, si yo mal no me equivoco, en el estado de California está prohibido, ¿no? El vape.
1: Pues.
2: O en algunas áreas.
1: No, aquí todavía hay tiendas de eso, ¿no?
3: Sí,
1: todavía.
3: Sí.
1: Yo le voy a decir una cosa.
2: Bueno.
1: Se lo voy a decir por experiencia propia. Yo un tiempo que anduve yo vapeando, la neta.
2: Y me empezó,
1: esa es otra cosa. Y me empezó a agarrar así como una tos crónica, que le llaman. O sea, no me dejaba. Una tos crónica, tras. Y un día así de la nada dije, y tiré el ¿cómo se llama? El vape. No lo he vuelto a agarrar, ya tiene que unos 3 años de eso. Se me acabó la tos así como por arte de magia.
2: Le voy a decir una cosa.
1: Es bien malo esa más, la neta.
2: Porque se le estima, qué bueno, porque tiene una hija, qué bueno, porque tiene una vida, qué bueno que dejó eso. La verdad es que yo respeto a la gente que lo hace, la gente que fuma, pero de verdad, si usted se quiere, haga otras cosas por su salud, por sus seres queridos y por usted mismo, ¿por qué no? Pero sabemos que esto realmente es malo, entonces Osamu fue lo que dijo. Oiga, vamos a otro tema y ahora vamos a hablar de Diana Reyes. Dianita Reyes apareció, y dio muchas declaraciones. Habló sobre Lupillo Rivera, sobre Jenny Rivera y habló también sobre Chiquis y sobre Elena Jiménez, que yo tengo una opinión muy personal, pero escuchemos qué fue lo que dijo Diana.
1: A ver, Dianita, jálate, viejona.
4: Bien, muchas. Es que pues dinero es dinero, o sea, realmente creo que la familia es mucho más importante que el dinero. Okay. Y yo creo que si Jenny viviera le dejaría esos discos a Don Pedro. No me imagino peleándoselos, ¿no? Pero finalmente pues que ellos resuelvan sus problemas. Pero en cuestión de Lupillo, pues Lupillo, graba otras cosas nuevas, déjale eso a tu papá.
5: ¿Ese sería tu mensaje para Lupillo Rivera?
4: Pues es que Lupillo es un hombre muy talentoso, es todavía un hombre joven.
1: A ver, ¿cómo es Lupillo, plebada?
3: Pues es muy guapo, es muy talentoso, es muy buen muchacho.
1: Ah, igualito le salió. Igualito.
4: Puede hacer muchísimo trabajo, inclusive puede grabar ese mismo material nuevamente. Pero pues yo realmente, si yo pudiera ayudar a mi padre y a mi madre con mi trabajo, para mí sería maravilloso. Pero sinceramente eso me pareció una falta total de respeto.
1: ¡Ah, caray!
4: Porque algo que tú sabes de manera personal no tiene por qué salir a la luz pública.
1: A ver si a Mondragón, aviente su veneno, aviente su veneno, aviente.
2: Lo que ella está hablando, ahí va
1: el latigazo del Mondragón.
2: Échale.
1: Ahí va.
2: Cuando ella dice acerca de lo que, pues, no se tienen que decir ciertas cosas, es porque Lupillo en su libro habla de la relación que tuvo con Chiquis, con Elena Jiménez.
1: Hey.
2: Yo le voy a decir algo, en todo, absolutamente todo lo que dijo Diana, yo estoy 100% a favor de ella. Yo visité un par de ocasiones a Elena Jiménez en su casa, estuve con Elena, me contó muchas cosas, me enteré de muchas cosas ahí, incluso cuando Jenny estaba viva, cosas que uno no tiene por qué venir a decir. El hecho de que yo me dedique a decir espectáculos, hay muchas cosas que uno se tiene que guardar, y creo que a eso se refiere exactamente Diana. Lupillo no tiene por qué hablar, y eso yo lo dije hace mucho cuando incluso sacó el libro Lupe, que hablaba de Linda. Que, o sea, si él vivió eso, ¿por qué tiene que ventilarlo? Obviamente, él se está adjudicando algo pues para él. ¿Por qué? Porque lo van a él va, la prensa lo va a voltear a ver, porque va a llamar la atención. Pero en cuestión de la familia, oiga, si usted supiera lo que yo sé realmente, de Emas, ni quiero decir.
6: No. ¿Sabes qué es lo que eres tú? Muy mitotero.
1: No, exactamente. Eso es lo que. Señor Mondragón. Pero bueno, ¿con qué nos vamos, señor Mondragón, después de que usted le tiró todo el veneno ahí?
6: ¿A poco?
2: Oiga, voy a terminar rápidamente porque el actor y músico Jared Leto, si lo conocen, este gringo.
1: Hizo Guasón, pues, ¿no?
2: Ándale, él mismo. Bueno, pues está siendo señalado porque supuestamente 10 mujeres, 4 de las cuales aseguran que tenían entre 16 y 17 años, están acusándolo de abuso. Oiga,
7: diablos, señorita.
1: Válgame la canción y otra vez va al corte.
2: Yo pensé que hasta era de su bando. Fíjese.
1: ¿Cómo que qué pasó, señor Mondragón? Yo soy locutor, qué bando ni qué nada. Yo soy un
2: pues simple locutor. Refería, oiga.
1: Ay.
2: Estoy, oiga, búsqueme, estoy en redes sociales como el Indomable TV, mi única red social. Y tú te quedas aquí con la que les encantan los ranchos, con la Stephanie y el patrón. De buenas tardes, con el patrón.
6: Ahí estamos en el tiempo de calor.
1: Ay, calorón. Ya regresamos. Buenas tardes con el patrón.
2: El patróncito.

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3: Que saludos a toda la gente que está escuchando el radio. Les saluda su amigo Don Chilo, de aquí del radio. Del radio.
1: Así es, Don Chilo del radio.
3: Ese soy yo.
1: Sí,
3: claro. A todos mis amigos y amigas que están escuchando. Ay, ¿cómo están, muchacho?
1: Se están escuchando Buenas Tardes con el Patrón, Don Chilo. Ya lo caché que se le está yendo el nombre del show, ¿eh?
3: Sí, es que yo escucho radio desde aquellos años, yo cuando la radio sí estaba bien, no como ahorita.
1: Y como...
3: Ahorita pasan cosas bien aburridas, comerciales bien aburridos. Antes pasaban comerciales bien bonitos, como... por ejemplo, había uno que a mí me gustaba mucho. Ajá.

0: asocian comerciales del radio, no como los de ahora, bien aburridos.
1: Tiene razón.
0: Muy bonitos comerciales de café con base. Se agarraba uno su tacita de café bien a gusto escuchando el radio.
2: Si no es combate, no es buen café.
0: Si no es combate, no es buen café. Así, saludos a todos mis amigos. ¿Qué? ¿Tú has probado el café combate o no lo has probado?
1: No, la verdad no.
0: No sabes lo que es bueno tú.
1: No sabes lo que es bueno. Bueno.
0: Por cierto.
1: Sí, dígame.
0: El otro día me encontré a Pancho.
1: ¿Pancho Ranchos? ¿Pancho Ranchos?
0: Sí, Pancho Ranchos.
1: Ajá, ¿y qué pasó?
0: Es que le decíamos Pancho Ranchos.
1: ¿Por qué?
0: Porque pues hay muchos Panchos, pues hay muchos Franciscos.
1: Sí, claro.
0: Y eso le decíamos Pancho Ranchos.
1: ¿Pero por qué le dicen Pancho Rancho?
0: Porque se la pasaba en todos los ranchos menos en el de él. Dando la vuelta.
1: Pancho Ranchos, ay no.
0: Me dijo mi compadre Nieves, me dijo... Pues dije, lo encontré como a los días, me dice mi compadre Nieves, oye, Ciro, ¿sabes quién se murió? ¿Y quién? Me dijo, pues, que es que se murió Pancho Ranchos.
1: Pancho Ranchos se murió.
0: Oye, dije, pues si lo acabo de ver, antes lo vi.
3: Algo por el estilo.
1: Antes.
0: Sí, lo acabo de ver hace un par de días, le dije yo, mi compadre Nieves, a Pancho Ranchos.
1: Y luego
0: le dije yo, pues, oye, ¿de qué se murió? Y me dijo mi compadre Nieves, dijo, pues, de cataratas.
1: ¡Achín! ¿De cataratas?
0: Dije, pues, de la enfermedad de los ojos.
1: Sí,
0: dije, ¿cómo?
1: Sí, pero, ¿cómo que por eso pues, se desvivió?
0: Le dije yo, ¿cómo que de las cataratas lo operaron o qué? Y me dijo, no, dijo, lo empujaron, andaban las cataratas.
1: ¡Ay, no!
0: Se murió Pancho Rancho.
4: Sí. ¿Cómo le
0: hace
4: estar aguacatonto? ¿Cómo si fuera
0: del
4: otro mundo?
0: Pobrecito, le empujaron y se murió.
1: No, qué feo caso.
0: Escuchando el radio. Tómese un café combate ahorita. A gusto.